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0: sigue para abajo. Dice que es que te encuentras una aleta y ahí te desvías.
1: Eso estás diciendo desde que salimos de Santa Cruz y yo no veo aleta ninguna.
2: Y la gente está loca, que da miedo adelantando por ir para abajo como loco.
0: Claro, porque tú crees que todo el mundo va a ir a 80 como tú. Mira la aleta ahí, métete para ahí para adentro.
2: Ah, claro, hombre, ese es el puente. A ese le dicen la aleta del tiburón, el puente de la aleta del tiburón. Eso está en el polígono de Granadilla.
0: Pues un poquito más abajo está la cafetería, restaurante La Aleta, que dice que tienen unos menús que los hacen muy buenos. Eso me dijo Fátima, la costurera.
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0: Mira las caritas que tienen, todos malladitos de hambre que tienen. De eso vienen de debajo del barranco del infierno seguro, cansaditos.
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días, sean todos bienvenidos a esta, a su casa, a Rumberos FM. Reciban el cordial saludo de quien les habla, soy José Chinea y seré el encargado de acompañarles hasta las 11 de la mañana. Venga, vamos a saludar como cada mañana a las 8 Islas Canarias, a toda esa gente que nos escucha fuera de nuestras islas, a los que nos escuchan a través de internet, a través de aplicaciones móviles o a través de nuestra red de frecuencia. Sean todos bienvenidos. ¡Oli! ¿Lo oíste, Cuco? A ver. Pa' ti. Hoy es viernes 24 de julio. Venga, son las 9 y 10 minutos de la mañana. Esto es El Almanaque. Arrancamos. Hoy, 24 de julio, es el Día Internacional del Tequila. Chupito aquí. Además, se celebran los santos de San Boris, Santa Cristina y Santa Niceta. Así que muchas felicidades a todos y a todas. En especial a mi hermana Cristina, la pobre. Según mi madre, es la pobre. Bueno, pues está de santo en el día de hoy. Felicidades, hermana. La pobre que ella madruga. Levanta tempranito. Hoy está de santo. La única que le da besos a mi padre. Y mi padre el ojito derecho de ella. De mi padre es el ojito.

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Y vamos con la frase del día de hoy, que es: no hay belleza perfecta que no tenga alguna rareza en sus proporciones. O sea, que nadie es perfecto.

vamos a felicitar a toda esa gente que esté de cumpleaños o con cualquier otro tipo de celebración. Que pasen un muy feliz día. Lo que no estamos celebrando nada, también feliz día. Tal día como hoy, un 24 de julio de 1969, nace la cantante puertorriqueña Jennifer López. También un 24 de julio de 1963 nace el exjugador de baloncesto Karl Malone de la NBA.

Y también tal día como hoy, un 24 de julio de 1981, nace quien sea presidente de El Salvador, quien le ha lavado la cara al Salvador. Para muchos para bien, para otros para mal. Pero oye, las cosas como son. Tiene El Salvador espectacular. Hoy cumpleaños Nayib Bukele. Puedes estar más de acuerdo con sus métodos o menos, pero sinceramente, pues parece que la delincuencia de las calles se la ha cargado, la ha quitado. O eso es lo que quieren dar al mundo, ¿no? A lo mejor estás ahí en El Salvador y la cosa es diferente. Pero a ojos del mundo, a ojos de lo que ves. Venga, vamos a seguir hoy, 24 de julio de 2025, tal día como hoy, 24 de julio de 2025, fallece quien fuera, pues uno de los principales, por lo menos de mi época, que nos hacía levantarnos los sábados y los domingos por la mañana tempranito a ver el pressing catch. Tal día como hoy, hace un año, fallece Hulk Hogan. Vámonos hasta el Centro de Información de Carreteras del Cabildo de Tenerife a esta hora de la mañana. 9:14 minutos, a ver si carga las pantallas, porque no quieren cargar.

0: Nos vamos al túnel de la avenida 3 de Mayo, donde se puede circular con normalidad, muy poquito tráfico, al igual que la Tenerife 29 en Somosierra. En la Tenerife 5 hay bastante tráfico hasta hora de la mañana, circulando, eso sí, con normalidad. Nos vamos a la Tenerife 1, donde hay tráfico, menos del habitual, se puede circular con normalidad, no hay cola y no hay retenciones. En la Tenerife 2 también hay bastante tráfico, menos del habitual, pero hay tráfico. Pero se puede circular con bastante normalidad. En el túnel de la avenida de Anaga, en el de la Vega, en el de Guincho, prácticamente no hay tráfico. Son 15 los minutos que superan las 9 de la mañana de este viernes 24 de julio. Hacemos un pequeño alto en el camino, vamos a publicidad y enseguida volvemos ya con los periódicos. No se vayan, hasta ahora.
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9: Venga, son las 9:20 minutos de la mañana de este viernes 24 de julio. Vamos ya a empezar a desgranar los principales rotativos de nuestra provincia. Lo hacemos como siempre con sucesos. Un coche choca contra un muro en Tenerife. Tres jóvenes heridos, uno de ellos atrapado y grave. Tres jóvenes de entre 24 y 25 años resultaron heridos, uno de ellos de carácter grave, en un grave accidente de tráfico registrado en la noche de este jueves en San Miguel de Abona. El vehículo en el que viajaban colisionó frontalmente contra un muro a la altura de la avenida Claudio Delgado Díaz. El suceso se produjo alrededor de las 8:35 de la noche, momento en el que el 112 recibía la alerta. Hasta el lugar se desplazaron bomberos de Tenerife, también efectivos del Servicio de Urgencias Canario, además de atención primaria y agentes de la Guardia Civil. Como consecuencia del fuerte impacto, uno de los ocupantes del coche quedó atrapado en el interior del habitáculo. Los efectivos del Consorcio de Bomberos de Tenerife aseguraron el vehículo y realizaron las labores de excarcelación para liberar al afectado. Se trata de un joven de 25 años que presentaba traumatismo en rodilla de pronóstico grave, por lo que fue evacuado de urgencia hasta el Hospital Universitario Hospital Sur. Junto a él resultaron heridos otros dos jóvenes, un hombre de 25 años asistido por traumatismo en la rodilla de carácter moderado y fue trasladado también a Hospital Sur. El tercer afectado, un varón de 24 años con traumatismo abdominal de carácter moderado, fue derivado a una ambulancia de soporte vital básico hasta el Hospital del Mojón. Más noticias, una explosión de la red eléctrica deja sin luz a más de 8.000 personas en Guargacho. Un fallo en una torreta eléctrica provocó un incendio que se propagó a otros contadores, paralizando el suministro, además de la actividad festiva programada para el jueves en el barrio de Guargacho. La explosión registrada en torno a las 8 de la tarde en una estación transformadora de luz en la calle de la Verada, en Guargacho, dejó sin suministro a más de 8.000 vecinos y obligó a suspender las fiestas patronales que arrancaban precisamente en la noche. El incidente movilizó bomberos, guardia civil y policía que continúan trabajando en la zona para restablecer la normalidad. sí, porque creo que era la gala, ¿no? Anoche, era la gala, anoche. Y bueno, se suspendió por... porque se quedó sin luz, básicamente. Venga, más noticias. Estabilizado el incendio que afectó hasta 10 hectáreas en la cumbre de Gran Canaria. El incendio de este jueves afectó entre 8 y 10 hectáreas de la cumbre del sureste de Gran Canaria, entre los municipios de Telde y Valsequillo. Ha sido estabilizado, aunque aún existe alto riesgo, según informa el Cabildo de Gran Canaria. Hasta 6 medios aéreos operaron en la zona desde que se inició el fuego, poco después de las 5 de la tarde, según detalla el Cabildo Insular a través de sus redes sociales. Después de haber solicitado refuerzos a otras administraciones, islas e incluso al Ministerio para la Transición Ecológica, seguirán trabajando hasta el ocaso para intentar controlar las llamas. Esta estabilización del incendio se da después de que se haya ralentizado el avance de la llama, precisa el Cabildo, si bien ha matizado que existe un alto riesgo todavía, motivo por el que se seguirá trabajando en la zona. Más noticias. Aparatoso accidente entre un coche y el tranvía de Tenerife. Un accidente entre un coche y el tranvía durante la tarde de ayer jueves dejó como consecuencia un hombre herido y provocó grandes retrasos en la línea 1 de servicio. El suceso se produjo a la altura de la parada de Gracia en la calle Profesor José Luis Moreno Becerra, dentro del municipio de La Laguna. Bomberos del consorcio de Tenerife liberaron al afectado y aseguraron la zona. El herido es un hombre de 54 años que en el momento inicial de la asistencia presentaba traumatismo de carácter moderado. Fue trasladado en ambulancia medicalizada hasta el Hospital Universitario de Canarias.

Más noticias, venga, sigue el calor. Además ahora con viento de hasta 80 kilómetros por hora, 37 grados. Y olas de hasta 4 metros en zona... Serán las zonas más castigadas este viernes en Canarias. Así que bueno, pues nos espera, pues eso. Viento fuerte, calor y mala mar. Todos juntos. Más noticias, se reactiva el enjambre sísmico de Tenerife. Otros 500 terremotos esta madrugada. El enjambre sísmico de Tenerife ha sufrido un nuevo repunte durante la madrugada de este viernes tras un breve periodo de aparente calma en la tarde del jueves. El Instituto Geográfico Nacional ha informado de que el fenómeno se ha reactivado a partir de las 3 de la mañana, detectándose más de 500 nuevos terremotos. Microterremoto. El organismo público eleva la cifra acumulada a más de 1.000 eventos sísmicos desde el inicio del episodio la noche del pasado miércoles. La actividad sismovolcánica continúa concentrada en el sector suroeste de las Cañadas del Teide, afectando las entrañas del terreno de los municipios de Guía de Isora, Vilaflor de Chasná y Santiago del Teide. Los científicos recalcan que ningún temblor ha sido sentido por la población ni existe incremento del riesgo eruptivo a corto o medio plazo.

Terminamos con la última noticia. En el día de ayer abría el nuevo centro comercial La Gran Manzana en Tenerife. Más de 50 tiendas, restaurantes, cine premium y bolera. El centro comercial La Gran Manzana celebró ayer su inauguración oficial en un acto institucional que reunió a representantes públicos, empresarios, operadores comerciales, medios de comunicación para dar la bienvenida al proyecto llamado a convertirse en uno de los principales referentes comerciales de ocio y sostenibilidad de Canarias. Ubicado en La Chafira, en el municipio de San Miguel de Abona, La Gran Manzana inicia su actividad como el primer gran centro comercial del municipio y uno de los proyectos privados más relevantes desarrollados en el sur de la isla durante los últimos años. Su puesta en funcionamiento pues supone un importante impulso para la economía local, creación de empleo y consolidación de una nueva oferta comercial y de servicios para residentes y de visitantes. Si todo sale como hasta ahora, el próximo jueves estaremos en directo desde el Centro Comercial La Gran Manzana, haciendo el directo matutino. Estaremos Fran Correa y un servidor, si todo va como debería. En teoría era el directo que teníamos previsto para hoy, pero bueno, hay algún problemilla. Bueno, y entre tanto la dirección del Centro Comercial como nosotros, pues decidimos trasladar el directo al próximo jueves. Así que estaremos el próximo jueves por la mañana en directo desde el Centro Comercial La Gran Manzana.

0: Venga, son 29 los minutos que superan las 9 de la mañana de esta, de este viernes 24 de julio. Hacemos un pequeño alto en el camino, vamos a Publi y enseguida volvemos ya con la información del tiempo. No se vayan.
1: Hasta ahora.

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9:44 minutos de la mañana, aquí seguimos en el almanaque. Venga, vamos ya con la información del tiempo para el día de hoy. Como fenómeno más significativo, rayas ocasionales muy fuertes de viento del noreste, localmente en Lanzarote, mitad sur de Fuerteventura y franjas costeras sureste y noroeste del resto de las islas. En cuanto a la predicción del tiempo, cielos poco nubosos o despejados con intervalos nubosos en zonas bajas del norte de las islas más montañosas y el oeste de las más orientales. Calima ligera en niveles altos afectando principalmente a la provincia oriental. Temperaturas con pocos cambios o en ligero descenso de las temperaturas máximas en medianías y cumbres, sin descartar que se alcancen los 34 grados en zonas de interior orientadas al sur y oeste de Gran Canaria. Viento alisio que será fuerte con rachas muy fuertes localmente en Lanzarote y la mitad sur de Fuerteventura. En cuanto a las temperaturas mínimas y máximas previstas para hoy en Canarias, vamos desde los 23 de mínima hasta los 30 de máxima en prácticamente todo el archipiélago, sin olvidarnos de esos 34 grados en zonas de Gran Canaria. Tenemos alerta amarilla por viento en Gran Canaria, Lanzarote, La Gomera, El Hierro y Tenerife entre las 8 de la mañana y las 11 de la noche. Además tendremos alerta amarilla por fenómenos costeros en Gran Canaria, La Palma, La Gomera, El Hierro y Tenerife también entre las 8 de la mañana y las 11 de la noche.

9:46 minutos de la mañana. Hasta aquí la información del tiempo en el día de hoy. Hacemos un pequeño alto en el camino. Nos vamos a publicidad y enseguida volvemos ya muy rápido con los horóscopos. Recuerden, hoy no vienen las chicas, estuvieron en el día de ayer, así que hoy no tendremos abogada. Hoy tendremos programa normal, ¿vale? Así que nada, vamos a publicidad y enseguida vuelvo ya con los horóscopos. No se vayan, hasta ahora.

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0: Míralo, ahí va para abajo otra vez. ¡Adiós, Luis!
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11: Nueve y 52 minutos de la mañana, seguimos aquí, seguimos en el almanaque. Vamos ya con los horóscopos para el día de hoy. Arrancamos, venga, como siempre, con

0: mariachi.
1: Aries, no dejes que algunas dudas que se han presentado en tu mente te arruinen el buen momento que estás viviendo en el amor. Necesitas confiar mucho más en tu pareja, Aries, que te mandan a raspar cochinilla, Aries. Vives una etapa maravillosa de tu vida, donde todo se ve bien para el futuro, a donde vas dirigiéndote. Eres una persona capaz de seguir reglas y ajustarte al molde que te imponen en tu trabajo. Pero en este día estás viendo con un poco de ansiedad por lograr muchas cosas a la vez. Recuerda siempre que no debe ser así. Tienes que poner concentración y dedicación a cada cosa que haces para que todo salga bien. Quien mucho abraca, poco aprieta. Tu número de la suerte para el día de hoy son 1, 2, 14, 35, 39 y 44. Serás compatible con Tauro y tu color del día, el canelo. ¡Te están dando pa'l pelo! ¡Vamos con Tauro!

Tauro, si tienes miedo a caerte en el amor, nunca vas a ser capaz de volver a levantarte por ti mismo frente al fracaso, frente a una ruptura. Es necesario fallar para aprender. Así que no temas a tomar riesgo en el amor en el día de hoy. ¡Lánzate, Tauro! Venga, a dar chapalele. No olvides cuidar tu salud, estás olvidándolo. Un dinerito que te deben podría provocarte más de un dolor de cabeza en el día de hoy. Tus números de la suerte para el día de hoy son 8, 11, 17, 22, 25 y 32. Serás compatible con Tauro y tu color del día, el azul.

Géminis, estás en un excelente momento para volver a amar. Es probable que hayas conocido a alguien o estés pronto a hacerlo. No tengas miedo a lo que te pueda llegar a sentir por esa persona. Recuerda que el amor a veces nos hace sentir inseguros, pero no podríamos estar bien sin él.

0: no es momento de hacer grandes gastos de dinero. Es preferible que ahorres un poco, empezando desde hoy.
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0: Es probable que pienses que otros son mejores que tú en lo que haces, en tu trabajo. Nada más lejos de la realidad. Tienes potencial para lograr grandes cosas. Solo tienes que creer más en ti, Emini. Tus números de la suerte para el día de hoy son 2, 14, 19, 21, 33 y 46. Serás compatible con Virgo y tu color del día, el azul. Azul, azulón, te han dado un revolcón. Vamos con Cáncer. Cáncer, la persona quiere, está poniendo sus ojos en otra persona. Por lo que es momento de retirarte y buscar otro sitio. No querrás estar en medio de un triángulo amoroso en que tú no vas a salir beneficiado, Cáncer. ¡A raspar cochinilla, Cáncer! Pues se lo pierde.
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0: No es probable que consigas esa suma de dinero que has estado tratando de juntar para superar un problema de una deuda que tienes. Debes recurrir como última instancia a pedir un préstamo al banco. ¡Hazlo! En el trabajo todo sigue estable. Trabajar para vivir, no vivir para trabajar. Tus números de la suerte para el día de hoy, Cáncer, son 14, 16, 18, 28, 38 y 44. Serás compatible con Virgo y tu color del día, el canelo. Te están dando pa'l pelo. Venga, vamos con Leo. Leo, no dejes que se escape el amor de tu vida. Tienes la opción de conocer a alguien muy especial en una reunión de amigos que se realizará en el día de hoy. Pero debes mostrarte con una actitud positiva y abierta a la posibilidad de comenzar a conocer a alguien. Si te cierras, perderás la oportunidad, Leo. ¡A raspar cochinilla, Leo! ¡Uy!
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0: Estás comenzando a recordar demasiado el pasado y esto puede traer problemas para el día de hoy, sobre todo con esa persona que estás en ese momento. Recuerda que los amores que quedaron atrás solo son eso, amores que quedaron atrás. Tienes una excelente jornada en tu vida profesional y si estás estudiando, esto se va a notar mucho más, ya que te sentirás muy a gusto en lo que escogiste como carrera y podría ser el comienzo de una vida muy exitosa en esta materia. Tus números de la suerte para el día de hoy son 11, 14, 16, 17, 19 y 30. Serás compatible con Scorpio y tu color del día, el canelo. Te están dando pa'l pelo. Vamos con Virgo. Virgo.
3: Mariachi total.
0: El amor se encuentra muy estable y puede pasar que el día de hoy recibas una propuesta formal de amor. Si te encuentras sin alguien en tu vida ahora mismo, espera un poco porque ya llegará. Si no hay nadie, pues, pa' los pajales, niño, pa' los

No es bueno que siempre estés pensando que la vida solo te da limones. Recuerda este viejo dicho popular. Si la vida te da limones, pues aprende a hacer limonada. Así. Si estás en etapa de estudios, es bueno que le des prioridad a ellos en el día de hoy. No dejes que las distracciones de la vida te hagan desistir de lo que tienes que hacer y lo mucho que puedes llegar a lograr en este ámbito. Recuerda que tienes todo a triunfar. Solo debes comenzar a verlo.

0: Lo bueno que te espera a partir de ahora, Libra. ¡A raspar cochinilla, Libra! No llames, date quieta o quieto, da igual. Las tensiones pueden jugarnos malas pasadas y dejarnos que se apoderen de nuestra vida diaria y también de nuestras horas de sueño. Es importante que comiences a darle más prioridad al descanso y a liberar ansiedad de manera saludable. ¡A deporte! Tienes la capacidad de lograr cosas extraordinarias en tu trabajo, pero debes recordar todo lo que has aprendido durante tu paso por tu carrera. Tus números de la suerte para el día de hoy, Libra, son 11, 17, 18, 26, 42 y 49. Serás compatible con Aries y tu color del día, el verde. Verde, verdoso, te cojo, te destrozo. Otro tequila, mi Juan. Venga, vamos con Escorpio. Escorpio, es momento de ponerte más serio en tu relación de pareja. No es bueno dejar las cosas hasta cierto punto. Siempre hay que comprometerse más allá de lo que tienes planeado. Y a la persona con la que estás en este momento está esperando a que des el gran paso. Siempre es bueno sentar la cabeza y comprometerse con esa persona. Escorpio, ¡vamos! ¡Bodorrio a la vista!
1: ¡Viva Bodorrio!
0: ¡A comer rosquete! Hay una persona que conoce que tiene tu atención puesta en ti y necesita pedirte un favor en el día de hoy. Puedes hacérselo siempre y cuando estés en disposición de ello. No tengas que pedir permiso para dar este gran paso en tu vida, en tu trabajo. Hazlo sin miedo.
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0: Te saldrá bien y saldrá adelante. Tus números de la suerte para el día de hoy, Escorpio, son 2, 7, 17, 36, 44 y 46. Serás compatible con Cáncer y tu color del día, el amarillo. Amarillo si te pillo. Venga, vamos con Sagitario.

0: Sagitario, lanzarse al vacío en el amor no significa que estarás arriesgando muchas cosas con este paso, sino que también significa que estás atreviéndote a hacer cosas nuevas para cosas que siempre quisiste hacer, Sagitario. El helicóptero, la escalera invertida, la llave tubo, el torniquete. Adéntrate, Sagitario, adéntrate. Hay una persona muy querida que sabe algo que tú necesitas enterarte. Chisme, chisme. ¿Sabe de qué se trata? Ahora solo falta que ubiques a la persona que puede decírtelo. Si juega bien tus cartas, podrías terminar con una sorpresa, Sagitario. Venga, el chismorreo. En el trabajo tendrás una oportunidad para manejar un grupo de trabajo. Aprovecha que eres el líder innato para realizar esta tarea. Tus números de la suerte para el día de hoy son 3, 7, 19, 25, 26, 43. Serás compatible con Piscis y tu color del día, el blanco. Blanco, si te tranco. Vamos con Capricornio.
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0: Capricornio, tienes que poner más emoción al amor. Estás dejando de lado la pasión y la excitación a lo desconocido. ¡Vamos! ¡Para la cueva del polvo! A hacer el taladro.

Capricornio, no dejes que el miedo a perder tus posesiones materiales te paralice. Esto no sucederá si haces las cosas bien. Comienza arriesgando poco al principio. Puedes dar ese paso a la aventura si ordenas bien tus posesiones. No vayas ahí a lo loco a perderlo. Una decisión importante sobre el trabajo podría ser el punto bueno del día. Procura tomar esta opción. A consecuencia, no te arrepentirás, Capricornio. ¿Por qué?

Lo de la suerte para el día de hoy son 1, 7, 12, 21, 38 y 40. Serás compatible con Acuario y tu color del día, el gris. Con Chapalel está feliz. Vamos con Acuario. Acuario, no te detengas a pensar en las posibilidades del amor. Vívela. Si solo estás en una aventura amorosa y no quieres tener compromiso alguno, debes usar la honestidad para explicar a la persona que está involucrada contigo. No le hagas daño a alguien que pueda estar...

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0: Venga, que son las 10 y 14 minutos de la mañana. Aquí seguimos, seguimos en el almanaque. Arrancamos segunda hora de programa hasta las 11 de la mañana, pues con musiquita y los mensajitos de nuestros oyentes. Ya sabes, si quieres mandar tu WhatsApp, lo puedes hacer, ¿vale? Al 628-232-997. 628-232-997. Si es un audio, que sea cortito, ¿vale? No lo mandes muy largo.
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0: Venga, vamos con audio por aquí a ver qué nos dicen. Venga.
1: Buenos días, soy Isidro de Huima. Bueno, para los Magdalenas, para los hospitales, para mi tía Concha, para mi tía Rosario, para mi tía Carmen, para mi amiga Maruca, para mi amigo Antonio Chinea y para mi amiga Marta, la dulcera, espero verla, la señora del sombrero, espero verlo el domingo. Besitos para todos, feliz viernes, cuídense mucho, los quiero un montón.
0: Saluditos. Vea que seguimos con más musiquita por aquí, venga, vámonos con los Juanes. Juanes y los Mirlos, de jueves a jueves.

0: Dice Chinano, déjate dos velas, Acuario y Piscis no se te oía. Pues nada, toca jalarnos por la nariz, dice. Pues yo lo di. Yo lo di.
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0: ¿Y por qué no se oía? ¿Porque se fue la señal o qué?

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1: Ah, se fue la señal por casualidad, hombre. Buenos días, buen fin de semana, Ginea, por el viernes. Besos al cielo para Rosy, Quique Bello, Carmita de las Galletas. Para Nieves, Maruca de Guima, Ladón, Madalena, Darafo del Río, Conchi de la Castilleja, Eliezer, Pedro Olpista, Las Vingueras, la familia La Matanza y la familia Rumbera. Un abrazo para todos, el equipazo de Rumbero.
0: La vida es bella.
1: Saludos para los hermanos de La Palma, nuestro amigo Tommy desde Los Realejos. Saludos, Tommy.
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1: Vamos con audio, venga, a ver. Dicen por aquí.
2: Muy buenos días, José Ángel, José Chinea, equipo. Ella, ellos. Pues nada, ya todos saludados. La cancioncita compartida y besitos con mucho cariño, igual. A pasar este viernes. Venga, chao.

0: Buenos días, José, ¿qué tal? Saludos para toda la familia rumbera, besitos al cielo, feliz viernes y mejor fin de. Un abrazo para ti, besitos para Arianna, soy Toño de Santa Cruz. Oye, saludos, Toño.
1: Buenos días.
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0: Buenos días, José, y todos los oyentes. Feliz día para todos. Saludos a la familia de Los Raleos y de La Matanza. Mi marido Tino, mis tres hijos, mi yerno y mi nieta Sara. Gracias, soy Mari de La Matanza.

0: Buenos días, Chinea, que tengas un buen día. Pues nada.
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0: necesita ir y barrer y rumbero para la audiencia. Necesitas ir barrer.
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0: Para ti, para todo el mundo que esté conectado, Chinea, que tengas un buen día, muchos besitos. Soy Mati, saludos Mati. Lo de ir barrer no entendí. Nada, cancioncita será. Seguramente quería poner una cancioncita para los rumberos y para todo.
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0: Eso necesita ir y barrer. Eso no entendí. Ahí están, sí señor, Ángeles Azules. Con Melissa Robles y ese tema, Mi Nuevo Trauma. Venga, vamos con esta cancioncita. Venga, la siguiente, a ver, esta siguiente cancioncita. Venga, se la vamos a regalar al Papapí, que está de cumpleaños en el día de hoy. Hoy está cumpliendo, pues no sé, poco, porque es medio niñato todavía. Así que mucho no está cumpliendo. Le vamos a regalar esta cancioncita de los Elíjales de La Palma, de cuando él dice que esta canción la cantaba él. Él mandó una foto y todo de cuando estaba la orquesta, pero tendremos que creerlo. Tendremos que creérselo. Bueno, pues te dice que la voz es de él. Pues nada, le vamos a regalar esta cancioncita para el Papa que está de cumpleaños en el día de hoy. ¡Felicidades, Papa! Reconozco que la voz se parece un

Pero yo creo que solo tiene esta canción, no tiene más. Yo he ido toda la discografía de Los Geniales y yo creo que la única que canta es esta. Yo creo que no canta más. Y esto está sacado de cuando fueron a el programa este que había en la televisión canaria, que iban las orquestas, no me acuerdo cómo se llamaba el programa, que lo presentaba Jaime Marrero. Y él no fue, no lo dejaron ir. Lo tenía arrestado, niño, amarrado en corto. Por eso no me creo que sea él, no me lo creo.

0: Venga, vamos con audio por aquí, a ver.
1: Muy buenos días, Osito. Aquí, hola, como papi, siempre, viéndote, pues nada, una cancioncita para todos los rumberos y rumberas. Para Martín, para Lucas, el del Bar Junquito y su hermano. Para Pili, la cocinera del Bar Palmera y su marido. Para mi mujer. Y un abrazo fuerte para ti. Venga, a por el lunes, nené. Ya solté las cabrillas.
0: Ya soltaste, ya.

0: Ahí estaba, sí señor, los geniales de La Palma. Venga, que seguimos con más musiquita por aquí, seguimos con más cancioncitas, venga. Buenos días, Chinea, manda a Roberto, más conocido como Ico, y Ángel, más conocido como El Peludo, que dejen de escaquearse, que le quite el peine a Ángel, que no hace más que hacerse coletas, dice por ahí. De parte de Oscarito. Buenos días, rumberos, una cumbia dedicada para el pony de Cortexi, de parte del negro, desde el Vulcano, que le rompió el compresor. Saludos, vida.
1: Besos pa' Mónica.
0: Te rompieron el compresor, ¿no?
1: Las dos tan sólidas. Dice, y si cambia el tono de mi cantar.
0: Buenos días, Chinea, soy Goyito Buenavista.

0: que en El Salvador violando todos los derechos humanos. Ah, esto es por lo de Bukele.
1: Ah, vale, vale.
0: Y, lo, y los derechos de la gente que esa gente mata por la calle, así, eso no tiene derechos humanos.
1: Gracias, gracias. Cuando dicen,
0: ah, que los tiene en la cárcel y los tienen como tal, los violan los derechos humanos. Y esa gente que le quitó la vida a gente ahí por la calle, por la cara, porque no pagaban o porque no les daban el dinero y le cortaban la. Eso sí, eso no tiene derecho.
1: Venga, hombre.
0: Duro. No quiere, no hagas nada. Compórtese. Yo ya no entro a valorar si son cárceles muy duras, son eso ya ahí no entro yo a valorar. Pero las calles, a que en las calles, según lo que muestran al exterior, cuidado. Pero puedes ir, antes no podías ni salir a la calle.
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0: Las bandas venían y venga, dinero, no tengo, ¡ria! Fuera. Siguiente. Entonces me hombre, me digan de derechos humanos cuando esa gente ha hecho lo que no está escrito. Tampoco. Si no quieres estar como así, pues no hagas nada. Búscate un trabajo y ponte a trabajar.
3: Puerto Rico, Perú.
0: Y si no quieres trabajar, pues te quedas en tu casa sentado, mirando para el techo y bebiendo agua.
1: Yo, así que digan eso.
0: Vamos con audio por aquí, venga, va.
4: Buenos días, José Guinea, Raimundo de Fuerteventura. El próximo jueves, si están en el centro comercial La Manzana o La Media Manzana,
0: ¿sí?
4: El jueves por la mañana estoy en Tenerife hasta el día 4.
0: Pues vete.
4: A ver si paso por ahí y nos vemos y nos conocemos. Buen día para todos, rumberos, y buen fin de semana. Salgo de vacaciones el lunes.
0: Saludos, mi niño. Pues pásate que allí estaremos, sí, señor. Entre de 10 a 1, más o menos.

O sea, lo de las canciones para no dormir, sí debería meterlo en esa cárcel. Pardelita, ¿quién te gusta caminar? Mañana me paro otra vez para llevarte, dice.

0: Buenos días, Tocayo. Un saludo para ti, para todo el equipo de Rumberos y para todos los oyentes. Un beso para mi esposa Mili, para mis hijos Amanaya y Torno, Elia, Gina, y para mis nietos Darío, Alex y Nick. Saludos para la familia del Ralejo y de La Matanza. Dice Celo Ginea. Feliz día, José, desde La Matanza. Saludos, buenos días.
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0: Saludos desde Wimar. Somos Hilde y Monse. Saludos para Hilde y para Monse.
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0: sangre. Vámonos con audio por aquí, venga.
2: Hola, Ginea. Muy buenos días. No sé si vas a leer los mensajes, pero si lo lees, pues nada, para desearles un lindo y bonito fin de semana para todos, todos, todos, rumberos, rumberitos y todo aquel que esté conectado. Y toda la familia, nada, de parte de Conchi de la Castilleja. Besitos para todos, Chinea, buen día.
0: Buen día, besitos.
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0: Buenos días, rumberos. Saludos a mis hermanos Juanito Rosa. Besos al cielo. Saludos a mis hijos Diego, Isaac, a mi mujer Balbi, a mi nieto Isaac, a Hugo y a mi gente de Chío, a los de Tejía y a mis vecinos de Coromoto. Un abrazo del amigo Diego, dice Celo Ginea. Grande, grande. Saluditos, Diego. Buenos días, José. Feliz viernes. Buen fin de para ti, tu familia y para todos los rumberos y rumberas. De parte de Areli, dice Celo Ginea. Grande, grande. Saluditos, buenos días.
1: Saludos. Llegó el ser.
0: Dice, hola José, ¿dónde se puede conseguir el pendrive de música que dices por la emisora? Dime qué zona y te digo dónde.
1: Toma.
0: Dime de qué zona eres.
1: Toma.
0: Y te digo dónde lo puedes conseguir.
1: Toma, te mandé. Toma, toma, te mandé.
0: Buenos días, Chinea. Quiero mandar un saludo a todos los oyentes, en especial a todos los rumberos. El encargado de obra, Johnny, el alma de la fiesta, Alfonso. Para los mejores albañiles, Yender y Arnaldo. Y para los peones, Jordan, Ariel, Abraham, Antonio, Cristian y Rascayú. Y los mecánicos Francisco y Luis. ¡Ya! Yeah. Es viernes, ya, yeah. ¡Vámonos! Y pa' Julio el Palanca, dice, que se me olvidaba. Pa' Julio el Palanca.
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0: Ahí está. Yo lo que vi ahí es muchos peones para pocos jefes, ¿no? ¿Cómo es eso? No suele haber más jefes que indios. Pues mira, una empresa que más o menos al revés. Hay más empleados que jefes. ¿Cómo tiene que ser? Hay muchos jefes que más jefes que empleados.

0: A ver qué dice Mari Pili por aquí.
1: ¡Buena, buena, mi rumbero! Luces, cámara y acción. ¡Dame mambo!
0: Ahí está. ¡Vamos! Ya no es dale, ahora es dame.
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0: Ya se lo pide para él.

0: José, ¿puede ponerme una canción de las suyas, por favor? Decirle a Don Teo que no se ponga media farruca conmigo, porque está muy acelerona, dice por aquí.
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2: Otra oportunidad.
0: Ahí estaba, sí señor. Ráfaga junto a Flor Álvarez. Venga, seguimos. ¡Vámonos!

0: Buenos días, ¿me podría subir a saludar, perdón, me podría saludar a mis amigos del aguacate, la Afru, y en especial a mi mujer Belén, la teguestera, que la quiero mucho? ¿Puedes poner la canción Amigo de Roberto Carlos, versión merengue? Pues no sé si la tendré.
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0: no sé si la tendré.
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0: Vamos con audio por aquí, venga.
2: Buenos días, Radio Romara. Ahí el viernes y el mundo lo sabe. Estamos aquí en Valle Guerra, pero no se puede coger la uva porque está verde como yo. Estoy como las lechugas. A musiquita, mi amigo Monse, el tapicero. A los camioneros y los pescadores. Ah, y Lolo el Purga.
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2: De la finca España. ¡Venga, mi niño! ¡Suerte!
0: ¡Venga, adiós!

0: Venga, seguimos como por aquí. Buenos días, José. Feliz viernes, feliz fin de semana junto a tu familia. Y para todos los rumberos, con cariño, Carmen de Santa María. Hasta el lunes. Hasta el lunes. Buenos días, José. Feliz fin de semana para ti, para todos los rumberos. Buenos días. Vamos con audio por aquí, venga.
1: Buenos días, rumbero. ¿Qué tal esa mañana? Póngame por ahí la canción de Me Quiero Divorciar, que le gusta mucho a mi padre y a mi madre. Saludito.
0: ¡Saludos! Buenos días, José. Me gustaría que le pusieras una canción a Noli, que vive en Córdoba, por su cumpleaños, aunque toda su familia vive en La Matanza. Con mucho cariño de toda su familia. Oye, pues para Noli. ¡Felicidades, Noli! Dice el Papa que cuando quiera, cuando yo quiera me canta la canción al oído para que vea que es él. No, ya te he oído cantar por los auriculares, sinceramente. Mejor no. Déjalo así. Dice, quiero felicitar a esta hermosura que cumple 5 añitos y es el motor de mi vida, mi gran razón de vivir. No cambies nunca, pequeñina. Te amo mucho, feliz cumpleaños, Tinay, de tu abuela Ana. Oye, pues muchas felicidades para Tinay. 5 añazos ya, ay mi madre. Ay la abuela.
2: Ay, qué rico.
0: Vamos con audio, venga por aquí.
3: Hola, José Chinea, muy buenos días.
0: Buenos días.
3: Soy Candy del Puerto y quiero saludar a mi hermano Nelly de la Montaña, a mi cuñado Miguel, a mi sobrina Yané y a mi sobrino Héctor, a mi hermano Chicho de Aguamansa y a mi cuñada Magdalena y a todos los radio oyentes. ¡Un saludo, Chinea!
0: ¡Saludito! Vamos con audio por aquí, venga más.
4: Buenos días al equipo rumbero. Un saludo para el grupo de Coso Canarias. Y dígale a Domingo que prepare las cosas para venir el martes en Arico.
0: Vale, se lo decimos. Dicho que ya. Okay. Buenos días, Chinea, para Plana Bati, de su mujer y madre y hermana. Estamos en Playa de Pocito, en Candelaria. ¡Vámonos!

0: Vamos con audio, Brigui, venga, a ver.
1: Hola, Chinea, buenos días, soy Katy. Un saludito para tu familia, la mía, para todos los oyentes, componentes, mis amigos, mis amigas, que se sientan todos saludados. Un besito para tus niños, para Urbano y para mí. Y van una canción a tu gusto. Y buen día, buen fin de semana. Un besito, Chinea.
0: Saludos, Katy. Quisiera volver. Dice, soy Satanás, vengo a llevarme tu alma. Dice, llévesela de mi suegra. Dice, no puedo, es mi jefa. Dice. Sí. El diablo. Buenos días, Radio Rumbero. Quiero felicitar a Tinay por sus 5 añitos. La niña más bonita de la calle desde La Vega. Su vecina, Mari. Buen día para Radio Rumbero, que nos alegran el día. Gracias. Buenos días, mi gente bella. Después de una semana no tan buena y donde hay que levantarse, limpiar las heridas y sacar lo mejor de mí, les deseo lo mejor del mundo mundial. Dedicó con amor la indomable. ¡Oh, hombre! La indomable, que estaba desaparecida, ¿eh?
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0: ¡Hombre! La indomable volvió.
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0: Oye, un saludito grande. Me alegro que estés bien, ¿vale?

0: A ver, con audio por aquí, venga.
1: Y a José, soy Madalena de Arafo. Quiero mandar un saludito para ti y tu mujer, tu padre, mis dos amores, Camita desde el cielo, Antonio de Arafo, también los reales, Univés de Santa Cruz, Ale de Santa Cruz, Ana María del Pino, para mi tocaya Madalena, para su marido, para su hijo, para Isidro, Mónica, Maruquita, Nela, Conchi de la Castilleja, Vanessa, Lucy, para los chicos de Apalia de Arafo, y en especial para tu hermana Cristina, que está de cumpleaños. Besitos, no. Amigo baladrón.
0: Cumpleaños no, el día a día, Santa Cristina. Cumpleaños fue el otro día, el 13 de junio. No, de julio, 13 de julio. 13 de julio fue su cumpleaños, 16 de julio, Día del Carmen, feliz también de ella, día de ella. Y hoy Santa Cristina, día de ella también. Se llama Carmen Cristina. Mi madre era de dos nombres, niña. María José, Carmen Cristina y José Ramón. Ahí te va. Mi madre Carmen Rosa, mi padre José Ventura. Ahí todos con dos, todos con dos. Venga, vámonos con más musiquita por aquí. Venga, vamos con más.

0: Vamos con audio por aquí, a ver, venga.
1: Chineita, buenos días.
0: Hola, Mundi.
1: Mira, dile a Michael y a Juan Pedro que se espabilen, niño. Está tocándose, bueno, no se puede decir eso.
0: No.
1: Pero me ha topado paseando para allá y para acá y los camiones parados. Así no se puede, niño.
0: Así no se puede.
1: Y Juan B, el hijo de Juliana, la prima de Frank. Pero el Michael que se espabile, niño. Bueno, Chineita, buen viernes.
0: Adiós, Mundi.
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0: Sicilia, ¿qué estás viviendo?

0: Vamos con audio por aquí, a ver, venga, más. A ver.
1: Vamos a echar la primera cerveza.
0: Venga. Que la mañana no da para nada.
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0: caldo. Y caldo gallina. Caldo gallina, está bien.
2: Te lo estás gozando.
0: Buenos días, Chinea. Saludos a la granja de Pipo, al dueño y al carnicero. Conocido como es el esperancero, dice.
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0: Buenos días, rumberos. Quería felicitar a toda la gente y amigos del Batán por ser un equipo y hacer que salgan adelante nuestras fiestas. No se pierda nunca nuestra unión. Saludos para todos y todas. Guasi, desde Valencia del Ventoso, en Badajoz. Badajoz. Oye, saludito, saludito, saludito. Oye, saluditos para Caimo. Yécale, te vino por correo, niño. Mándale saludos por la radio que está en el gimnasio. En el gimnasio está Caimo. La verdad es que el niño es un tocho. Sale de trabajar de por la mañana, se va al gimnasio. Después se va a jugar al pádel. Llega a la casa. Coge a la mujer por banda. Está ahí, pim, pa, hasta las 6 de la tarde. Se come un sándwich y a trabajar otra vez. Así está, así está. Está a tope, niño, a tope. Al amigo Acaimo. Espera, que nos está haciendo un unboxing. El Papa nos está haciendo un unboxing por aquí de los regalos que le han dado en su cumpleaños. ¡Vámonos, venga! ¡Ya, niño! Mira, esa me gusta hoy. ¡Dios, qué caja herramienta más guapa! ¡Sí, haz la suerte! De esa que tiene gavetas por todos lados y de cada gaveta salen cosas, de esas. Esas cajas de herramientas me gustan a mí. Después no las uso, porque están allí. Porque no sé apretar un tornillo, pero están guapas. A todos nos gusta siempre una caja de herramientas, esa que jalas de una gavetita y salen un montón de puntas. Y jalas de la otra y sale una chicharra con un montón de tal. Y por el otro lado, el metro y el nivel y el martillo y el alicate. No nos gusta hoy. Después no la usamos nunca. Nos gusta.
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0: Buenos días, rumberos. Dedícale una canción para las chicas que están en el Pocito, en la playa, de parte de Bati y el Plana. Soy Suso, el peludo. Y así gozan, uno trabajando y ellas en la playita. No saben nada. Les toca, niños, les toca.
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0: Dice, buenos días, me encanta su programa. ¿Cuándo viene al Centro Comercial La Gran Manzana en San Miguel? El jueves, si Dios quiere, jueves a las 10 de la mañana estaremos en directo desde el Centro Comercial La Gran Manzana, ahí en Las Chafiras, donde les esperamos a todos, ¿vale? Hay sitio donde aparcar, que aquello es enorme, el aparcamiento es enorme, niño. Haya miedo que no encuentres aparcamiento. Más de 1000 plazas de aparcamiento. Anda que no. Y aquello allí dentro es enorme. Yo todavía no lo he visto. Lo he visto vídeos y tal que han puesto. Y es enorme. Y va a tener un montón de tiendas, un montón de cosas. Pero un montón. De restaurantes, de todo. Orientales, mexicanos. De todo. Así que sí, si Dios quiere, el jueves estaremos allí. Buenos días, José. Soy Pilar. Buenos días, Pilar.

Rumberos, un abrazo para ti, buen día, saluditos, buen día. Miguel. Miguel, en la radio no se pueden usar rimas, ya lo sabes, está prohibido, penalizable. Penalizable con arresto del FIFA semana y media.

0: Dice, buenos días, Chinea, por Carnicería Asado Los Canarios te está esperando un buen chuletón madurado.
1: ¡Yeah! ¡Ay, Dios! ¡No, mi madre, qué pinta! ¿Eh?
0: Ya salí veo, Dios, ya salí veo. Mira, Miguel y Miguelito. Miguelito, hazme un favor, porfa. Dale una colleja a tu padre, de parte mía. Dale una collejita, la hace atrás. Y le dice, sí, y no puede tomar represalias porque es de mi parte, ¿vale? Ahí estaba, sí, señor Ángeles Azules, Santa Fe Clan Casu. Con ese tema tú y tú. Venga, seguimos con más.

0: Ahí está. Ahí está. Gracias, Miguelito. Vamos con audio por aquí, venga, a ver.
1: Hola, José Cinea, que hablo con una canción para mi abuela Carmen, para mí y para mi abuelo Fian. Y si puede ser la de Quevedo.
0: Saludito.

0: Venga, vamos con audio por aquí, a ver.
1: Buenos días, Chinea, ¿cómo estás? En un saludo a todos los rumberos.
0: Oye, saludito ahí a los muchachos del Arepazo ahí en el Puerto de la Cruz. Buenos días. Las mejores arepas venezolanas. Ojito, ojito. 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Ay, mi madre. 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Ay, ay, ay, ay. 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También típico venezolano. 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La mejor comida. 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Con productos 100% venezolanos. Oh. Le mandamos un saludito grande a los muchachos del Arepazo. Buenos días, dedícale una canción para Mari y a Iriome, díselo. Buen fin de. Oye, saludito, buenos días.
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0: Buenos días, Chinea, mándale saludos a Oscarito y a Ale y a Tinito, que se venga ya de La Palma, dicen por aquí. Sí. Mira, un carro así quieres. No, niño, soy ya profesional. Eso no tengo dónde ponerlo. Esa caja herramientas no tengo dónde ponerla. Aquella es como un maletín de esos con gaveta y de todo. No, eso es muy grande. La mitad de esa no sé ni para qué vale. Vamos con audio por aquí, venga.
3: Buenos días, para dedicarle una cancioncita a Jonay, que está ahí picando con el martillo, metí el punchote otra vez emborronado. Para Frank, que está ahí trabajando también. Y para Cayo, el taller Cayo, que siga soltando tornillos, que haga algo. Un abrazo.

Hola, Chinea. El Jarandín está por aquí en Valle Guerra. A ver si lo conozco. Javi de Valle Guerra. Seguro que va al Guayinche de la Barranquera. Pues ni idea. No dijo, no dijo dónde está. Pero sí dijo que estaba ahí.

Buenos días, José. ¿Qué tal estás? Ya veo animado, ya te veo animado como siempre. Lo importante y lo importante, animado, animando a nuestra gente. Como a mí, que sigo aquí en Asturias sin faltar a clase todos los días. Te escucho. Bueno, un fuerte abrazo. Saludos a Mariluz. Dale mambo. Gracias, amigo. Un abrazo. Oye, un abrazo grande para ti también, ¿vale? Espera, que se me saltó la canción de despedida. No, esta no, esta no, esta no. Quieto, rayo. Venga, que son menos cinco. Venga, vámonos con el cumpleaños. Venga, vamos con el cumpleaños. Venga.

Muchas felicidades a todos los cumpleañeros y cumpleañeras en el día de hoy. Espero que lo pasen bien, que lo goces, que lo bailes y que lo disfrutes. Y que si van a brindar una, por lo menos una, sea por esta casa, por Rumbero FM. Eso sí, no me brinden con agua. Brinden con lo que quieran, con agua no. Hoy el Papa va a brindar con Rúa Vieja. Ay, mi madre. Brinden siempre con la izquierda y apoyen, porque el que no apoya, pues eso. ¡Felicidades! 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

0: Sí, Rubia no, hasta que te olvides, dice, seguro. Esta tarde hablamos. Bueno, si puedes hablar. Si puedes hablar, hablamos. No lo sé, tengo mi duda. Venga, paramos canción de cumpleaños. Vamos a poner la penúltima canción. Que vamos recogiendo ya la herramienta.
1: Mari Cruz.
2: Andy Ventura. El legado.
0: Saludos a los muchachos de la cafetería, ni más ni menos. ¡Vámonos! Hoy es el día del tequila. Pueden brindar con tequila hoy. Fíjate, de verdad que hoy es el día del tequila. Chupito tequila, limón y sal. ¡Trim! ¡Pla!

0: pena.
1: Es cierto que me falla la memoria a corto plazo. Y te olvidas rápido, que lo sé yo.
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1: A la primera cervecita se te olvidó ya. Cuando vamos el pico ya, venga.
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1: El programa era Viva la Fiesta, ese mismo era, el de Jaime Marrero, sí señor. Con la otra chica que no me acuerdo el nombre, con la chica rubia aquella que no me acuerdo el nombre. Sí, es verdad, es verdad. Buenos días, rumberos y oyentes, que tengan un maravilloso viernes, a disfrutar del fin de semana. Y recuerden que al que le pique lo que uno haga, que se coma una cebolla de guayonje. Díselo, coleguita. Vámonos.
0: Díselo, mami. Ay, qué problema. No estaba en el...
1: Venga, audio por aquí, Alicia.
2: Buenos días, Chinea, para ti, para todos los rumberos. Soy Alicia de las Mantecas. Que tengan todos un feliz viernes, un mejor fin de semana. Y no se olviden nunca de ser felices. Y nada, besitos para siempre, como siempre, para Yaya, para Maripili, Margarita Ravelo, José de Pedra en Cádiz, en Lugo. Besitos, Chinea. Hasta el lunes.
1: Saluditos, hasta el lunes. Buenos días, Chinea. Dale saludos a Pepe, que se espabile a poner piso, que Tobicio lo está esperando para pintar. Díceselo. Buen fin de semana. Oye, saluditos, buen fin de, muchachos. Espabilate, Pepe. Buenos días, José y rumbero. Feliz viernes y feliz fin de... Que es de la Indomable. Ponle una bachata a ver si resuella. Juanca de Cayo Salvaje. No, no, José de Santa Cruz. Ni Indomable. ¿Comeremos roquete? ¿Viste que fue de mentarla y ya salió? ¿Tú quieres comer roquete? No sé yo si la Indomable de roquete. No sé, no sé.
0: Yo que estaba tranquilo.
1: Vamos con audio por aquí, venga, a ver.

0: Claro. Es más fácil partirme que doblarme. Vamos con audio, venga, a ver.
1: Día rumbero, soy Carolina, la de la montaña en el raleo. Tino, hoy es viernes 24 de julio. Tino. Pues la perdón, me lo notaba, está haciendo calorcito, pero está bueno. Hay que beber mucha agua. El cuerpo te lo pide y si no te dice ingrata. Quiero mandar un saludito a la Comisión de Fiesta La Perdoma, que están trabajando muy duro para sacar este... Espérate.
0: ¡Adiós! ¡Ándale! Sí, me manda como 7 mensajes.
2: Aquí vinimos a gozar con el combo.
0: Y hoy me llamo Tino. ¡Tito! ¡Ay, mi cabeza!

0: Venga, sigan por aquí. Buenos días, rumberos. ¿Me podrías pasar el número de las abogadas? Ayer no pude oír bien el número. Gracias, claro que sí, hombre. El 922-1979-00.
1: Número al alcohol. Porque me está llamando.
0: Audio por aquí, venga, a ver. Ah, espera, que lo tengo bajado, espérate.
2: Jesús,
0: a ver, ahora.
2: Buenos días, Radio Rumbero. Soy el grillo del Portezuelo. José, ¿ves para que le dedique una canción a mi amiguito Eduardo que está pintando mi casa?
0: Vale.
2: Y dile que acabe al dormitorio mío, por favor, que me hace falta para esta noche, por favor. Díselo, se lo chinea, díselo.
0: ¡Acaba el cuarto! Espero que hayas comprado pintura esa que no huele. Pues si pintó y hasta noche te quieres acostar en el cuarto y huele a pintura, niño. Tú estás asfixia ahí dentro. Por mucho que se aire eso, va a oler a pintura. A no ser que de esa que dicen que es pintura que no huele. Mentira, sí huele. Huele menos, pero sí huele, sí huele. ¡Acaba el cuarto! Lo estarás ayudando, digo yo. No está el hombre ahí solo, el pintando y tú quejándote. Venga, vamos con audio por aquí.
3: Muy buenos días, amigos. Un fuerte saludo para usted, para todos los tuyos. A Magdalena Arafo y su familia, para Matilde de Ciento y su niña. Y para todos, José, para todos. Vale. Venga, amigos, buen día y buen programa. Y buen fin de semana.
0: Saludos.

Dice, Ginea, ¿me podrías hacer el favor de repetir el saludo? Que estaba toda la plantilla ocupada y llegaron a la tarde de desayuno. Claro, casi todos peones trabajando. Solo lo escucharon los albañiles. Claro, los albañiles estaban sentados ya comiendo. Los peones no. Los peones estaban preparando para ahora, a la vuelta. Buenos días, Ginea. Quiero mandar un saludo para todos los oyentes, en especial a todos los rumberos. El encargado de obra, Johnny. El alma de la fiesta, Alfonso. Para los mejores albañiles, Yander y Arnaldo. Y para los peones, Jordan, Ariel, Abraham, Antonio, Cristian y Rascayú. Los mecánicos, Francisco y Luis. Y para Julio el Palanca. ¡Vámonos! ¡Que ya es viernes! Ahí está, sí señor, sí señor. Sí. Casualmente los albañiles, los jefes ya estaban escuchando el audio. Los peones no. Los peones estaban haciendo amasadora, poniendo la agüita ahí mientras, para que no se seque. Para que se mantenga.

0: y limpiando las planas y las cucharas y las reglas y todo.
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0: Vamos con audio por aquí, venga, a ver.
2: Buenos días, José.
0: Hola, Yanni.
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0: ¿Dónde tienes a Ensi?
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0: Dice por aquí, hola, Chinea, pásame el número, porfa, de las abogadas para hacerles una preguntita. Gracias, Chinea. Claro que sí, 922-1979-00. El teléfono para coger citas, ¿vale? No, para hacer una... No llamas y dices, mira, que tengo este problema. No, yo no. Teléfono para coger citas. Si quieres hacer una pregunta tipo informativo de, oye, mira, lo puedes hacer en el programa cuando ya están. Si no, pues llamas, pide cita y acudes a la cita, claro. Pero no, no, el teléfono para llamar y decir, mira, era para hacerte una pregunta. Es que resulta que mi hermana... Pase que cita, ¿vale? Porque tú no vas al médico y lo llama y le dice, antes de ir, es que me duele aquí, a ver. No, no. Coge cita y va. Igual, igual, igual. Buenas, José Antonio, dime algo que me haga sentir como una... No. Estoy intentando buscar una palabra para no decir esa, pero no, no veo ninguna. ¿Qué? Ayer te mandé chistes buenos, sí, y ayer mandaste. Ayer estabas chavetado.
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0: El de hoy no puedo.
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0: Tengo que buscar otro nombre ahí, hay que buscar otro nombre. Vamos con audio, venga, a ver.
5: El chiquillo indio que le dice al padre, papá, ¿por qué hermana llamarse luna nueva? Le dice el padre, porque cuando madre y padre están en paradera buscando a hermanita, a ver luna nueva. Dice, ¿y por qué hermano llamarse búfalo veloz? Dice, porque cuando madre y padre están en pradera buscando hermanito, pasar un búfalo veloz. ¿Me comprendes ahora? ¿Goma rota?
0: ¿Goma rota?

0: Buenos días, Romero, soy Candelario. Quiero mandar un saludo a la comisión de la Perdoma, que están trabajando muy duro. Oye, saludito. Para, audio por aquí, a ver qué dice Ensi. Este es Ensi.
1: ¡Hola, Osito! No me ha hecho nada de la final mundial, coño. ¿Qué te pareció?
0: Estuvo bien. Bueno, me alegro que gane España, porque bueno, hombre, solo faltaba. Me alegré, claro. Pero ya.
2: ¡Un hijo más!
0: Lo que me vas a decir tú lo sé yo ya, y no tienes razón. Así que no vamos a... No vamos a entrar en conflicto ahora. Pues ya, se me acabó la canción y yo aquí hablando como si nada. Pues para atrás a la canción otra vez. Venga, vamos, seguimos. Saludos a los bomberos de Santiago del Teide. Cumpleaños, buenos días, feliz cumpleaños. Ah, no.
3: De cantar y bailar.
0: Necesitamos, cuando quieran mandar un mensaje de para felicitaciones, para bromas de cumpleaños, tienen que mandarlo tempranito a la tablet de la radio. Todo bien escritito, nombre, teléfono y por dónde le podemos gastar la broma, ¿vale? Tienen que mandarlo todo y tempranito ya, hoy no me da tiempo, me voy. Dice José, compra pintura buena. Ah, no, dice compra pintura buena. Vicente, dale, Vicente.
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0: Ah, que compró pintura buena, de la que no huele, vale. Pues pinta, Vicente.
2: Voy.

¡Nos vamos! Ahora sí, nos vamos ya, venga. ¡Maripili! ¿Qué? ¡Maripili! ¡La transparencia, Maripili!

0: Véngale de ahora con Fran Correa y su programa Llegó la Rumba. Nosotros nos vamos, ¿vale? Volveremos el lunes a partir de las 8:30 de la mañana con más almanaque. Así que ya lo saben. Sean felices, pásenselo bien y sobre todo ríanse. Ríanse mucho, que es gratis, que no cuesta ni un duro. Y además alivia el dolor de cabeza. Adiós, adiós, Julia. Saludos cordiales. Nos escuchamos el lunes. ¡Chao!
1: Son las 11 y 11 minutos.
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0: comer. Ya puedes conseguir el pendrive de Al Son de Orquestas y Rumberos FM.
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0: rumba, llegó la rumba. Buenos días, bienvenidos, bienvenidas, bienvenidos. Gracias por elegirnos. No se me hizo tarde, es la carretera que está, vamos. Siempre hay que remar la culpa a alguien. Excusa, excusa. Las excusas se inventaron para eso. Se me hizo tarde, un poquito tarde, pero casi siempre los viernes empiezo hasta ahora. Porque el señor Quinea se alarga un poquito, ¿sabes? Entonces, hay que arrimar la culpa. Así siempre. Nada, es viernes 24 de julio. Viernes 24 de julio. Hace calor y bueno, las recomendaciones, pues siempre. Agüita, agüita, beban agüita. Personas mayores a cargo y demás, tengan siempre cuidadito con los animalitos y demás. Venga, arrancamos también con nuestros montes, que son fundamental, ¿vale? Precaución, siempre extremar precauciones son pocas, ¿vale? Arrancamos en el viernes FM. No te oí, ¿qué dijiste aquí? ¿Qué era? ¿Qué era? ¿Qué era? ¿Cómo dijiste? Que no sé, no soy yo.
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0: Ahora sí. Qué buena está la rumba,
2: vamos a gozarla. Le duele mucho el cuerpo.
0: Nada, lo dicho, sean felices, pásenlo bien, que es lo más importante, ¿eh? Lo más importante, si escuchándolos o no. Tienen muchas cosas que oír, que ver y que hacer. Así que intentar ser felices, que es lo fundamental. Que aquí estamos de paso, ¿eh? Nada, yo les pongo la música. Ustedes se divierten, ¿vale? Si es de su agrado y si no, pues mira, lo dicho.

0: Rubén Arranca, ya saben cómo tienen que ponerse en contacto por ahí con nosotros. Al 628-2329-97.
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0: Dice por aquí, buenos días, ¿me podrías poner una canción para mi hermana Noli, que hoy es su cumpleaños? Con mucho cariño de su familia, ¿vale? Claro que sí, pues para Noli, por su cumple, para toda esa gente que están de cumpleaños hoy.

Oye, para Diana y José Manuel, que mañana cumplen añitos de juntos. Bueno, mañana cumplen añitos de aniversario. Muchas felicidades para ellos, Ari. También nos llamó Rosamelia para felicitar, desde aquí, Sora, para felicitar a sus hijos, nietos y demás, ¿vale? Saluditos para ellos, ¿eh? Un abrazo grande.

Ahí por aquí nos dicen para Lija Mariano, dice, vamos, Lija Mariano, es una empresa, ¿verdad? ¿Será? Yo como Rosa Melano, ¿no? Rosa Melano, ¿quién es? Buenos días, saludos para los chicos de la granja de Pipo. Y para el carnicero y para el dueño, ¿eh? Son los mejores. Qué buenos son. ¿Hoy hay chicharrones o no? Tuve unos chicharrones después para arriba, para La Esperanza. Víctor, mira a ver. Y para el carnicero. Carnicero o máquina. Saludos a todos los chicos de la granja de Pipo, ¿eh? Un abrazo grande para...

0: me dicen, pero aquí, ¿dónde pueden conseguir los pendrives? Pues mira, lo que está sonando, ¿vale? 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No, con Pipo ahí. 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
0: En El Tigaray, que abre ya. Nicó. Muebles Rodríguez en La Gomera, se le acabaron, pero le llegan hoy, ¿vale? En La Encrucijada, en Arafo. 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

0: Vamos a ver qué nos dice aquí. ¿Qué pasó?
1: Buenas tardes, Fran.
0: ¿Qué fue? Buenas tardes.
1: Soy Aitor. Mira, una preguntita, Fran. Mañana están los ideales arriba en La Esperanza, en el baile de mago.
0: Sí, señor.
1: Que me voy a dar un salto para ir a verlo.
0: Venga.
1: ¿Están ellos mañana arriba?
0: Sí, señor.
1: En La Esperanza.
0: Mañana están ahí. Mañana están ahí el domingo en la Finca España, ¿vale?

0: Hola, soy Marlene Dicó. Quiero felicitar a mi sobrino Michel, de parte de su madre, su abuela, sus tíos, su tía Las Alonso. Pórtate bien, cachorro. Felicidades, 22 añitos cumple, ¿eh? Qué bueno. Pásalo bien, ¿vale? ¿Qué nos dice?
1: Buenos días, rumberos. Saludos a David de San Roque y a Adam de Las Palmas, que entre los dos no hacen uno. Buen día.
0: Está bien.
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0: Se echaron a perder.
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0: Hombre, pero por lo menos sirve para repuesto, mira.

Buenos días, Fran, guapísimo, soy Sioni. Ajá, ya te equivocaste. De La Esperanza, un saludo para mi marido Damián y para mi hijo Iván y para Tami. Puedes poner en condicional de Tony Tuntun.

0: conseguí una de Tuntún, por aquí. Espero que te guste. No es incondicional, pero... Ya están los de... Mira.
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0: rompió. Asando pollos ya. Esto no pierde tiempo. Es viernes.
1: Pero no.
0: Los Picatierra. Mira, buenos días. Mira. Ay, madre. Pedro. Esta dieta. Sí.
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2: Buenos días, Fran. Soy Fran del Vedero. Un saludito ahí al amigo Iván, el Yesita Gomanza, al peón Fran, a Miguel Panadero de Barroso y también un besito al cielo para mi madre Lourdes, la de Barroso. Buen fin de semana y también otra cosita para los, también para los que estamos en la carretera, para los repartidores.
0: Sí, señor. Vámonos con el tuntún. Ese mismo es. Tirando a morado.

Ahí está Johnson Mora. Saludos para Gilberto, el rompetanga, dice Iván el afilado. Y también para José. Saludos. Estos se llaman así. Saluditos para todos los rumberos, para mi familia, nuestros saludos a todos. Besito al cielo, Mercy y Juanpe. Buenos días, soy Candelaria de la Caravana Rumbera. Dedícale una canción preciosa, buen programa. Nos alegra, Caravana, saludos para ustedes, Candelaria. Buenos días, ¿qué tal? Buen programa, me alegra mucho. Todos los compañeros que trabajo de la mejor empresa de La Palma, Eusebio Rubén Medina. Venga, para Eusebio Rubén Medina. Saludos, chicos, por ahí. Es viernes, el viernes.

Dice, buenas tardes, ya casi nada. El colega me trajo plomo ayer, hoy. Pa' colmo, antes de ayer también. Eso que le llevó alguna cervecita. Me hunde el almacén, dice. Ay, Dios mío. ¿Seguro? Buenos días, Fran, por una canción de Nueva Línea. Soy José Tomás. Saludos para todos los bomberos de Santiago del Teide.

0: Fran, buenos días desde Arafo. Hoy tengo chicharrones. Mira. ¡Oh, qué rico! Bueno, chao, besito.
1: Ya que se sube el azúcar. Ahora sí está la lotería en el bodegón Antonio y los pendrive, ¿vale? Ahora sí está la lotería ya en el bodegón Antonio, ¿vale? Ayer fueron por ahí, yo no había dicho nada, ¿eh? Ahora sí la

A toda esa gente que han colaborado y que están colaborando con Keiren, vale, gracias de corazón, vale. A toda esa gente que han colaborado y están colaborando con el niño, vale. Vamos a cumplir el objetivo entre todos, vale. Le voy a dar el número del Visum por si acaso no lo tiene, vale. Es el 623-804602, vale. Gracias, gracias a todos. Por

0: Dios mío.
1: Hace frío en La Esperanza esta noche. Marquito, ¿no? María, gracias, María. Besito. Esta noche me toca La Esperanza, sí. Gala, ahí gala, tenemos gala. Tenemos en directo, ¿vale? Una gala preciosa, una gala dedicada a la Isla de La Gomera. Buenos días, quiero dar las gracias a todos los que están colaborando con mi nieto de corazón. No tengo palabras de agradecimiento para ellos. Pues una abuela agradecida, Águeda. Saluditos, Águeda. Bueno, lo conseguiremos entre todos.

0: de Ilusión Cot para dedicar un temita a mis empleados, Juan Carlos, que está de vacaciones. Venga, sí, señor. Saludito, muchachos, que es viernes. Dale un ajuste a él, chico. Dale un ajuste. Y llévale una caja de Estrella, de esa Estrella Galicia. De esa.
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0: Feliz viernes para todos los compañeros. Hoy toca ir de pesca con Ullona Morris. Vas a pescar con Ullona, niño, ¿eh?
2: Las 3.
0: Vas a las viejas.
2: Las 9.
0: Claro.
2: Las 6, las 12.
0: A coger vía.
2: Las 3, las 9, las 6, las 12, las 3.
0: Buenos días, Fran. Soy Nicolás y Gloria desde la Caleta de Interián. Saludos, Rum.

0: Dime.
1: Recuerden que también tenemos esta noche gala de variedades en La Escalona, ¿vale? Las fiestas de Santiago Apóstol en La Escalona. También tenemos un montón de cosas nosotros por ahí. Esta noche gala de variedades, ¿eh?

0: México, un montón de cosas, ¿eh? Gala de variedad en La Escalona esta noche, ¿vale?
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0: 9 de la tarde, noche.
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0: Cuando te... Yo estaré por La Esperanza, que tenemos también gala, pero de reina, lesión de

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1: Mañana a las 5 estaremos por el puertito de Guima, ¿vale? Puertito de Guima, con sus fiestas también de Santiago, Santiago Apóstol.
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1: Y recuerden que también tenemos fiestas en Finca España, ¿vale? Finca España, también. El domingo romería.

0: De jodido él cogió dos nombres, como los grandes.
1: ¡Fuera de liga!
0: Como los actores, Luis Alfredo. El otro, Miguel Ángel. Miguel de día, Ángel de noche. Vamos para allá.

0: Esa muy lenta.
1: Pues esta parecía. Venga, voy a leer los WhatsApp que tengo un montón. Dice, hola, buenos días. Quisiera felicitar a Aray. Aray. Iker. Aray Iker, por su cumpleaños. Que cumplan muchos más, que son, que es un niño genial. Es parte de sus abuelos de Arico. Venga, pues Aray, un besito grande. Muchas felicidades.

0: dice por aquí, saludos para Yader y para Rascayugo, para todos los trabajadores de Rubén, que hoy es viernes y toca cacharro del aceite. Se toca el cacharro del aceite. Sí, sí, sí, ya sé lo que toca.
1: Fran, buenos días.
0: Buenos días.
1: Aquí oyéndote como siempre. Bueno, yo quiero dedicar una canción para todos los rumberitos, para amigos, para mis amigos los borrachuzos de sol, que se pongan buenos, que hay una borrachuza que está un poquito mal, que se ponga buena. Para todos mis amigos las cuevecitas, pon ahí una de las tuyas, una animadita, ¿vale? Buen día.
0: Venga, borrachuzo. Se llaman así. Buenos días, Fran, Elsa y Nicolás. ¿Me pasan el Vision del chiquito? Claro que sí. 623.
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0: 623-80-4602. Vale, ahí lo tienes, ¿vale? Mil gracias, ¿vale? Ya queda poco para conseguir el objetivo, ¿eh?
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0: fe. Todavía queda, pero queda poco.

Y dice, buenos días, Fran, a comer. Ya van a comer, hay mayor desgracia. De la muerte a la vida, lo primero es la comida. Sí, señor. Desde ICO, saludo. Un abrazo enorme especial para ustedes, para que me quiera y el que no.

0: Oye, este año vamos a estar en San Francisco y así. Sí, San Francisco, la montañeta. Con un bailoteo ahí, que agüita, ¿eh? Fiestas de San Francisco, mi santo, ¿eh? Mi santo. El más guapo de todos.
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0: Estaremos con ideales por ahí, ¿eh?

Venga, pues si no tiene nada que decir, está todo dicho. Vamos para allá. Dice, buenos días, Fran, saluditos a todos. Arriba, rumbero, Sonia de la Medida. Saludos, Sonia. Besitos. Dice por aquí, Fran, buenos días. Ponme una canción de Ideales para mi madre Herminia, de parte de Mimi. Venga, te pongo algo viejito, pero que causó buen rollo, ¿vale?

0: acá.
1: Por aquí lo dicen más. Hola, vale, Fran. No encuentro el programa de la fiesta de la Escalona, ¿eh? ¿Vale? Sería la fiesta del fin de semana, muy el negro. Pues ya llevan dos fines de semana de fiesta, ¿eh? La Escalona.
0: De la bombariaca. Pobrecita Claudia, no la dejan descansar.
1: Venga, te leo algo del programa, ¿vale?

0: fiesta que tenemos de la Escalona, ¿vale?
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0: Venga, ahí en el programa no estaba que estaremos el domingo también nosotros por ahí en directo, ¿vale? A partir de la 1 de la tarde. Venga, vámonos con más, pues. ¡Otro trago! ¡Ahí está! Me la pedía por ahí. Rumberos FM. Ahí está también ese pendrive, ¿vale?

dice por aquí, saluditos desde Fuerteventura. Hay una canción que me encanta de ese pendrive que ya lo tengo. ¡Qué mujer! Venga, pues te la pongo, venga. Saludos para toda esa gente por La Oliva.

Víctor Barroso, que está de encargado hoy. Lo tiene Oli de encargado, está de encargado. No hace nada sino de encargado. Barco parado no paga flete, niña. Así que, mira, a ver, muévete algo, ¿eh?

0: gracias.
1: Venga, vámonos con... Teníamos por aquí... Teníamos esto por aquí que me decían que le pusiera la flor. Eres la flor más bella. Venga, para levantarle el ánimo a toda esa gente que están... capa caída, oye, por algo.

El amigo Álvaro, el de los churros con gofio. Ah, amigo, está escuchando, amigo. Amigo Álvaro, saludos también para Alfredo, para todos ahí, para Mercedes. Churros con gofio.

Bueno, los churros de Gofi, sí señor, los churros de Gofi. Dice por aquí, buenos días, mandar saluditos al mejor garnicero, Juani, de parte de Fermín. Guarnicero, nos pone. Porfa, si tiene puesto fijo en la tienda, ¿no? No tengo puesto fijo, no tengo. Pero no sé si... Repíteme el mensaje. Que él tiene puesto fijo, nos tiene puesto fijo en la tienda. Vale. Venga, pues un saludito para Juani, guarnicero. Aquí te mando por ahí. El Fermín, de parte de Fermín.

0: si nos seguimos
1: a... Se jodió, hace unos churros, unos churros, cabrón.
2: Hola, buenos días, rumberos. Felicidades por el programa.
1: Buenos días, amigo.
2: Solo llamaba para que dedicara una felicitación a mis amigos Eduardo y Adán, que son una parejita de gay y se casan mañana, mañana a las 6 de la tarde. Así le mandan un saludito. Muchas gracias, felicidades por el programa.
1: Sí, señor. Para esa parejita, saludos. Lo que Dios une, que no lo separe el hombre. Yo os declaro marido y mujer. ¿Puede usted besar a la novia? O al novio, igual. El orden del factor no altera el producto.

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1: Pues ya los tienes los planes. Comprendan que lo que les dije es cierto, ¿vale? Es así. Estamos luchando con uñas y dientes para sacar esto para adelante, ¿vale?

0: tienen para hacer una gran fiesta, pues también tendrán para echar un poquito aquí, ¿no? Publicitarse, poner la cuñita y demás. Venga, saluditos para todos, ¿vale? Pásenlo bien y disfruten.
1: Muy buenas tardes, amigo Frank, ¿cómo están? Espero que bien. Pues nada, yo por aquí saludar como siempre a Antonio Ladrago, Juan Ricasa, Huita Niño, Fefa Portial Corpino, a Villarreal por Candelaria, único un cuño Juan Alonso, Ramón Machete y también para Kiko.
0: ¿Estás comiendo, niño?
1: Venga, amigo.
0: Sí, te están mandando una.

Buenos días, pues a ver, una cancioncita para Radio Rumbero, para ti, para toda la audiencia. Soy Mati, espero que te salga todo bien esos directos en La Esperanza. Estoy en La Esperanza, no puedo ir a verte, a ver si tengo la oportunidad de conocerte. Bueno, pues saludos Mati, saludos, venga, sí, estaré por La Esperanza hoy, ¿vale? Esa gala que va dedicada a La Gomera, a un hermanamiento entre islas, entre las islas, entre pueblos, claro que sí. Vamos por ahí con más. Buenos días, Fran. Saludos a todos los rumberos. Ponme una canción movidita.

Dice, Fran, no puedo buscar pareja. ¿Y qué quieres, que te la busque yo? Fran. Vas a arranchar, Mimi. Ponte una oferta, yo qué sé, publicítate, haz algo, busco pareja, que le guste leer, que le guste el cine, que le guste plantar papas, yo qué sé. Algo así, Mimi. Tú te pones, soy rubia, de ojos...

0: azules.
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Venga, Marco Antonio Solís, esta se la dedico yo siempre a Carmen, a toda esa gente que echan de menos a alguien, ¿eh? Todos echamos de menos a gente, ¿verdad? Se nos han ido, coño. Un besito para el cielo, venga.

0: cómo extrañamos a la gente que se nos va, ¿verdad? Y aquí parece que tenemos a Dios cogido por los cataplines. Eso es una... Eso de cataplines es entre nosotros, ¿no? Nadie sabe nada, ¿no? Déjense ir y ponga los pies en el suelo.
1: Sí que era diferente cuando estabas tú.
0: Déjense hablar mal de la gente. No se metan con nadie. Y aquí estamos de paso.

0: Y la voz de México la tendremos hoy por La Escalona, ¿vale? Listo, Natalie, a darlo todo esta noche, ¿vale? Recuerden que lo producimos nosotros, toda esa gala en esta noche tan linda para la fiesta de Santiago Apóstol en La Escalona, Vilaflor. Vámonos con... Perdóname.
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0: Yo que tú no me lo perdería.

0: Dice por aquí
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0: Buenas tardes, saludos de Güímar, barrio Fátima. Viva la Virgen del Carmen y Santiago. Y viva la Virgen de la Esperanza. Sí, señor, también. Buenas tardes, rumberos. ¡Hey! Te paso el teléfono, ¿vale?

Muy buenas tardes, tardes, tardes para todos. Saluditos aquí, que estamos cortando aquí y trabajando como negros aquí. Niño, ponle una canción aquí al compañero que está enamorado de la vecina, pero no se atreve a decirle nada. Está enchollado, está enamorado. Está, tiene los pezones ya tan humedecidos que no sabe qué decirle a la piba, ¿sabes? Dile algo bonito, dedícale una canción bonita ahí, que el hombre está aquí agachado, la peta, y está silbando todos los días, niño, está silbando, está, se le nota en la mirada, una mirada enamoradiza de esa, de colegiala, tiene más edad que un bosque, pero el hombre está entusiasmado con la pibita, ¿vale? Dedícale algo bonito, gracias, sí, pibito. Vale.

hazle una poesía, algo, yo qué sé. Acércate allí a la ventana, a la casa, yo qué sé. Por ejemplo, le dice: del cielo bajó un pañuelo pintado de blanco y negro, y en cada punta decía: tu padre será mi suegro. Cántale esa, dile esa para que veas cómo se rinde a tus pies. Yo qué sé, ideas te doy, pero yo qué sé, yo no puedo ir a...

0: Besito, venga, vamos, un besito grande, ¿vale?
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3: Yo quisiera volver a ver a mi Virgen del Pino.
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9: ¿Qué le pasa a mi camión?
10: ¿Qué le pasa que no arranca?
11: Es la 1:40.
12: Venga, que seguimos un rato más, que tenemos un ratito más. 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
12: 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Amigo, que sigas así y con ese buen humor y nada, y ponte a trabajar que vienes de descansar 10 días, niño, así que un abrazo. Bueno,
13: Frank, muchas gracias a todos y también felicitar a vuestro equipo, ¿vale?
12: Un abrazo grande y a seguir así.
13: Gracias.
12: Gracias, Luis. Un abrazo. Escucho tu risa. 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

seguimos un ratito más. ¿Qué hora es? ¿Qué hora es? Que David empieza a las 2:30, ¿vale? Recuerden que David empieza a las 2:30. Tengo que mandar un abrazo a David, que siempre está pendiente ahí de todo lo que nos hace falta. David, un abrazote al equipo en general, porque tenemos un equipazo, ahora hago yo como Luis. Acordarme de mi equipo, porque el equipo es malo.

Saludito para Maribel, también lo digo por aquí. Buenas tardes para ti y para todos los rumberos aquí en casa escuchándote. Le puedes dedicar una canción a Lucía, que hoy está de cumpleaños, 19 añitos, claro que sí. Lucía, felicidades. 19 años.

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4: Fran, tú sabes que si el bar Los Compadres está de vacaciones porque fue ayer y estaba cerrado, o descansaban.

0: Dice, soy Gadiel de la de Los Llanos en La Palma. Saludo a Calita, la peluca. Empelucada, la empelucada. Pensé que era la peluquera. La empelucada.
1: Cuando salga el sol,
0: sí, hay uno por ahí que dice, estoy empelucado, ¿no?

0: ¡Vamos, Golfo!
1: ¡Calito!
0: ¡Vamos a seguir dándole movimiento al rodillo si quiere venir! ¡Pórtate bien! ¡Venga, saludos a los rumberos!
1: Cuando los gallos mamen, me porto bien yo. Buenos días, Frank, ¿qué tal? Soy Benito, el de Gramal. Quiero felicitar a mi sobrina Lucía por su cumpleaños, número 19, mañana 25 de julio. Que cumpla muchos más y decirle que la queremos mucho. Saludos, Benito, y saludos para Lucía, 19 añitos.

0: Buenos días, Fran, buenos días. Feliz fin de semana, saludos para ti, para todos los rumberos. ¿Cómo estás? Cuidado con la peluca.
1: Te está volviendo famoso, tío. Te está volviendo famoso. Ya va con el micrófono y arrastrando el equipo música y se pone a cantar y mira. Ahí lo vi con Jacobo ahí también.
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1: quítate las gafas también como Jacobo, mira. Quítate las gafas. Pero tienes que ponerte unas gafas como las de él para que se te vean los ojos.

0: Hola, Fran, muy buenas tardes, pues yo estoy mojando, me lleva.
1: No,
0: yo,
1: a ti no se te hace tarde.
0: Oyendo esta buena música, buen programa que estás haciendo hoy. Y la carne de cabra, para decirte, del 10, del 10.
1: No, que va. Tengo ganas de comer albacora. Albacora, tengo ganas de echarme un albacora, un trocito de albacora. Sí, señor, este está comiendo carne cabra. Este está comiendo carne cabra aquí. No, él no pierde el tiempo. Dice Fran, soy Eli de Alcalá. Nada, saludos para todos. Ponme una cancioncita bonita. A ver si me ponen
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1: Un día una de mi hijo. Saludos. Mándame algo por aquí. Te la pongo ya.

y tú tienes una cosa que sabes que son las dos y yo me voy, ¿vale? Dice, hola, ¿qué tal? Buenas tardes. ¿Podría mandarme un saludito a mi abuela que hoy nos hizo de comer macarrones y nuestra comida favorita? Se llama Ecolástica. Sí, señor, para Ecolástica un besito grande que le hizo macarrones a los chicos.

0: hola, hola, esta estrellita, seguro, ¿eh?
1: De mi niño, ay, que te vas, que casi no llego, mi niño, y no parado, estoy aquí en la batalla. Ay, saluditos, mi niño, para ti, para él y para toda su familia, para toda la familia, rumbera, mi niño. Ajá. Parte mi estrella y Nino, Nino lo tengo para allí, para acá, Fran. Ahí los pendrive, Fran, buenísimo. Mira, me quedan dos o tres. Así que el que quiera pendrive, que venga por aquí. Bueno, mis niños bonitos, adiós, Fran.
0: Un besito, cariño. O el que quiera.

0: Bucaramanga.
1: Este es para mi amigo Jorge, de Gran Tarajal. Para él, él mismo se la hizo y él mismo la canta, ¿vale? ¡Sandunga!

Saludito para Pino de Benío y para toda su familia, su padre, su madre, su nieto Tiago. Un besito, mi chica, un beso grande. Gracias por tus bonitas palabras, ¿eh?

¡Pa' afuera! El majorero Jorge Afonso, le mando un abrazo. Prepara la carne cabra que en breve te veo. Venga, vengo de la dama y esta es mi historia contada pues un poquito así en música. Pero bueno, me gusta mucho y la pongo porque me trae buenos recuerdos. Venga, dice así. Si a alguien no le gusta que apague la radio. Cambia de dial.

¿Cómo se va la vida de uno, no? ¿Cómo se va la vida de uno? Sí, señor. Pues nada, ese temazo que teníamos por ahí. Y ya, pues sí, me despido con este tema.

0: pasado bien un ratito ahí, ahora se lo van a seguir pasando mejor. Ahora viene David, el amigo David, que siempre está ahí, siempre.
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0: Al igual que mis compis, que sin ellos no fuese posible. Todos los que han pasado por aquí, los que han estado, los que han sumado, los que ya no están y los que han seguido al pie del cañón. A todos ustedes, que sin ustedes tampoco fuese posible.
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0: A veces pues, uno tiene que pedir perdón por ser tan directo, ¿no? Por decir las cosas, porque hay que decir las cosas directo, ¿no? No decirlas por detrás.
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0: Hay muchas cosas que no están bien.
1: Esta canción.
0: Por el tema de la seguridad social y todo esto que a veces nos juega malas pasadas, ¿verdad? Sigan apoyando al niño, a Keiren, que tenemos que cumplir ese sueño de que él gane en calidad de vida, ¿vale?
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0: De corazón. Llamen a su madre o escríbanle al 623-804602. Llevamos una buena cifra, ya iremos diciendo la cifra que llevamos, porque el reto es ese, 7.000 euros que sale la operación en Barcelona, ¿vale? Yo me despido, no sin antes invitarles que esta tarde, noche, estaré por La Esperanza, con la gala, con la fiesta de La Esperanza, con las fiestas patronales. Hay una gala preciosa, así que estaremos por ahí esta noche. Si Dios quiere, mañana estaremos en el puertito de Güímar a las 5 de la tarde. Mañana viene Blanca por la mañana, ¿vale? Mañana estará Blanca en horario de mañana. Lo digo para toda esa gente que me preguntaban por Blanca. No preguntan las mujeres, solo preguntan hombres, yo no sé. ¿Será la voz que tiene? Tiene una voz dulce, una voz... ¿Será?
1: Que Fran siga animando.
0: Bueno, recuerden que el sábado estaré en el puertito de Güímar y el domingo a la una empezamos en La Escalona, Villaflor, ¿vale? Sus fiestas también.
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0: Los que me preguntaban por Ideales, Ideales estarán mañana en el Baile de Magos de La Esperanza y el domingo en la romería de Finca España. Sean felices, pásenlo bien, disfruten, no se metan con nadie. Y hagan bien y no miren a quién. Ese era un dicho de mi amigo Ricardo Escalona, que lo vi el otro día. Así que nada, un abrazo enorme para todos. Venga, nos despedimos. Adiós. Chao.

0: Son las 2:16.
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3: Son las 2:24.

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0: Claro que sí, qué bonita es la isla de La Palma, qué bonitas son nuestras Islas Canarias. Bienvenidos, bienvenidas a Rumberos FM. Sean todos bienvenidos y bienvenidas a De Verbeneo con David Pérez. En este viernes 24 de julio del 2026, 3 minutos sobre las 2:30 de la tarde en Canarias. Y arrancamos 2 horas de radio en directo desde la isla bonita, desde la isla de La Palma. Para todos ustedes.
1: Un saludo a los chileños. Qué bonito.
0: Alegría que por fin es viernes, el mejor día de la semana para muchos y para muchas. Penúltimo fin de semana del mes de julio, así que.
1: Qué bonito.
0: Por el penúltimo fin de semana de este mes.
1: Qué bonita, qué bonita, qué bonita.
0: Venga, que es viernes y el cuerpo lo sabe. El cuerpo pide marcha, pide verbena, pide fiesta. Así que quédate en nuestra sintonía de Rumberos FM. Empezamos saludando a todos los oyentes que escuchan la radio en los diferentes diales de Rumberos FM repartidos por toda Canarias, en La Palma, isla vecina de Tenerife. Nuestra isla colombina, la isla de La Gomera, El Hierro, Gran Canaria, Fuerteventura, Lanzarote, La Graciosa. Para el resto del mundo, en nuestras aplicaciones móviles, Seno Radio, Mi Radio, Radio España, Tuning Radio. Y por supuesto, nuestra aplicación móvil Rumberos FM. Y en el resto del mundo también nos puedes escuchar a través de internet, www.radiorumberosfm.com. Y mi teléfono para participar conmigo. Quiero saber que me estás escuchando. Quiero saber que detrás de la radio hay alguien por ahí. 626-171087.
1: La Palma, qué bonita, qué bonita, qué bonita, qué bonita, La Palma, qué bonita.
0: Arrancamos en este mediodía de mucho calor ya.
1: La Palma, qué bonita, qué bonita.
0: Pero nosotros lo vamos a refrescar a nuestra manera. Con buena música de nuestras orquestas, nuestros solistas y nuestros grupos musicales de Canarias.

0: Le repito el WhatsApp para que lo apunten bien, 626-171087. Y vamos con el primer temita de la tarde. A ver cuál es. Y arrancamos hoy con la mítica Orquesta Cañaveral de la Isla de La Palma.
1: ¡Qué buena, qué buena, qué buena está!
0: Y esta canción rompe cintura.

Y esta canción va dedicada para el amigo Chiel, que siempre escucha también Rumberos FM en los llanos de Aridane. Y también vamos a mandarle saludos hoy para Doña Remedio, por el retamar también en los llanos de Aridane. Remedios, a disfrutar de la buena música. Que te mandamos desde Breña Baja para allá.

Recordando a mítica Orquesta Cañaveral de La Palma, saludo para todos los que fueron componentes de esta gran formación musical de nuestra isla bonita. Orquesta Cañaveral.

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1: Vamos a abrir ya el WhatsApp 626-17-1086 y 7, perdón, 626-17-1087. Toma nota de mi WhatsApp a participar conmigo para saber que ahí detrás de la radio hay alguien aguantándome hasta ahora. Si están comiendo, si están trabajando, si están descansando, yo le estoy haciendo compañía por aquí hasta las 4:30. Hoy a las 4:30 me tengo que ir con la música a otra parte. A las 4:30 tengo que terminar hoy porque si no, no llego a un compromiso después. No voy a decir de quién es la culpa de que tenga que irme a las 4:30, pero... Vamos con los primeros WhatsApp por aquí. Hola David, muchos besitos. Y nada, pues una cancioncita ahí de las que tú creas y quieras, a Radio Rumbero, a la audiencia, a todo el mundo que esté conectado, y especialmente para ti. Soy Mati de La Esperanza. Besitos. Saludos para la amiga Mati en La Esperanza, la isla de Tenerife. También tenemos por aquí al amigo Flavio del grupo Bien Me Sabe, también está por aquí. Eres el mejor, amigo Flavio, grupo Bien Me Sabe. Vamos a darle las buenas tardes al amigo Marcos el Lagunero. Buenas tardes, Marcos.
2: Buenas tardes, David. Marcos el Lagunero. Saludamos a Álvaro el fotógrafo.
1: Sí.
2: Candelaria la Esperancera. Y me pones cualquier orquesta. Muchas gracias.
1: Claro que sí, amigo Marco. Enseguida te pongo por aquí una orquestita buena. Nuestra amiga Mari en Santa Cruz de La Palma. Buenas tardes, David. Gracias por esta tarde de alegría y buena música. Eres el mejor. Beso. Feliz tarde para todos los que escuchan de Verbeneo contigo. Una canción, si puede ser. Gracias. Claro que sí. Eso no lo pongas tú en duda, amiga. Otro gran amigo, Toño, desde Santa Cruz de Tenerife, dice: buenas tardes, David, en sintonía contigo y toda la familia rumbera para disfrutar de tu gran de verbeneo. Saludos, besitos al cielo. Porfa, pincha un tema a tu elección. Feliz viernes y mejor fin de. Un abrazo, amigo. Un abrazo, Toño. Por aquí, José Tomás. Buenas tardes. ¿Me puedes repetir el número? 626-17-1087. ¿A dónde estás mandando el WhatsApp? El amigo Jorge también, buenas tardes David, un saludo y nada, dedicar un tema de Generación Cero a todos nuestros seguidores y como no a ti y a Fran, por supuesto, por vuestro trabajo, un abrazo fuerte. Gracias amigo Jorge, enseguida te ponemos por aquí algo del grupo Generación Cero. ¿Tienen verbena este fin de semana, Jorge, para decirlo por aquí, ya que estamos? Uno de los mejores trompetistas de la isla La Palma, y mira que La Palma tiene buenos trompetistas, es el siguiente mensajito que tengo por aquí. El amigo Alex es componente de la mítica orquesta Bolero de La Palma. Fue componente muchos años de la orquesta Bolero de la isla de La Palma. Saludos, David. Buen fin de. Gracias, Alex. Un abrazo, amigo. Esta gran recordada orquesta Bolero de La Palma. Tremenda orquesta, ¿eh? Y antes de ir con más buena música, vamos con un mensajito del amigo Toño desde Santa Catalina. Buenas tardes, Toño.
3: Hola, David. Buenas tardes.
1: Buenas tardes, Toño.
3: Encantado de oírlo otra vez.
1: Gracias, amigo.
3: Buen programa estás haciendo.
1: Gracias.
3: Pues nada, aquí sentadito tomándonos el cafecito, porque le hemos echado una comite de carne cabra, niño, que a ti te encanta. Pero bueno, aquí disfruta esta buena música, este buen programa que estás haciendo y pasa buena tarde. Un saludo de Sonia, mi mujer, Toño y mi hermana Carmita.
1: Pues saludos para Toño, para tu hermana Carmita y para tu mujer Sonia. Amigo, si tú supieras que la carne de cabra no me gusta. Buen provecho, amigo. Estará buena y todo lo que tú quieras, pero es que yo Yo soy más de carne de cochino. O para ser más fino, carne de cerdo. Bueno, vamos con otra canción por aquí. ¿Qué va, qué va? A ver. Toño, me hiciste reír, ya no sé ni por dónde iba. La siguiente canción para el amigo Marcos el Lagunero. Vamos con clásicos del merengue de Grupo Arena, canción para el amigo Marcos el Lagunero. Y para el amigo Alex también le vamos a dedicar este temita, que él también es verbenero total.

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2: Cuando faltan 11 minutos para llegar a las 3 de la tarde en Canarias, vamos rápidamente con más WhatsApp. El amigo Abraham, buenas tardes, rumberos, rumberitos. Un saludo para Yander, Rascayú, Julito el Palanca, Juan Carlos de Mazo y para Abraham. Feliz viernes, que ya salimos desde La Palma. Un abrazo, amigo. Un abrazo para Abraham, para Julito el Palanca, Juan Carlos de Villa de Mazo. Para Abraham también. Y para Yander y Rascayú. Saludos, gracias, Abraham. Epa, David, por aquí chatarreando con rumberos por supuesto contigo. El amigo Fran el chatarrero.

Buenas tardes, David. Saludos desde ICO, ahora en Rumberos. Claro que sí, ya llevamos meses en Rumberos, amigo. Buena suerte, amigos. Si puede ser una canción de Manuel Dorta. Gracias, amigo. Gracias a ti. El amigo Abraham Rodríguez. Abraham, ya llevamos unos meses en Rumberos. Llevamos en Rumberos FM desde enero, haciéndoles compañía todos los viernes hasta ahora. Gracias, Abraham Rodríguez.

0: Vamos a saludar a Marina. Marina, buenas tardes, amiga.
1: Hola, David. Buenas tardes, mi niño. Soy Marina.
0: Lo sé.
1: Nada, un saludito para todos los oyentes, para Fran, que lo estuve oyendo,
0: ¿sí?,
1: para José también, para todos, para Tinito, que no sé por dónde está.
0: De vacaciones.
1: Y nada, y ahora oyéndote a ti, mi niño, hace tiempo que no te mandaba un saludito, días. Vale, David.
0: Un abrazo, Marina. Marina, nuestro compañero Tino Aponte esta semana ha estado de vacaciones. José sí les hizo compañía esta mañana y Fran también estuvo por aquí hasta las 2 y cuarto más o menos haciéndoles compañía. Yo me sumo también al saludito para Fran, para Tino, para José y para el resto de compañeros de esta casa de Rumberos FM. Nuestra gran amiga, grandísima amiga Ana Paula, buenas tardes. Quisiera saludar a todos los oyentes de Rumberos FM, más que una radio, un sentimiento. Nos vamos de verbeneo con David Pérez, como todos los viernes, un abrazo grande para todos de parte de Ana Paula. Vamos con otra canción por aquí. La siguiente va para Mari en Santa Cruz de la Palma. Esta canción te va a gustar muchísimo, amiga. Burbujas de amor.

0: Burbujas de amor, este temita se va hasta Santa Cruz de la Palma para nuestra amiga Maris.
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0: Y Mari pone por aquí, gracias, la escucho, me encanta. Gracias a ti, Mari.

0: Mensajito por aquí, Marisa. Un saludo para Marisa desde Santa Cruz de Tenerife. ¿Puedes poner la canción de Fran y la hermana? Buen fin de, claro que sí. Enseguida ponemos por aquí El Destino. Canción que canta Fran Correa y Blanquita Correa. Gracias, Marisa. El amigo Jorge del grupo Generación Cero. Sí, el dúo trabaja por La Vega en ICO. Por La Vega, en ICO de los Vinos, el grupo Descansa. Pues ya lo saben, dúo Generación Cero estará en La Vega, en ICO de los Vinos. Gracias, Jorge. El amigo José Tomás dice, ¿me puedes poner una canción de Nueva Línea? Soy José Tomás. Claro que sí. Por cierto, hablando del grupo Nueva Línea, quiero mandarle un abrazo a todas las nuevas componentes, a todas las nuevas cantantes del grupo Nueva Línea, en especial para Fabiola de la Isla de La Palma. Fabiola Álvarez desde Fuencaliente, un abrazo grandísimo para ti, Fabi. Y a disfrutar de lo más que te gusta, que es la música, que es la música de nuestras verbenas. Y también mandarle saludos para José Marrero también, para el director musical de esta formación Nueva Línea, que estuvieron el pasado 22 de julio en Candelaria. Tengo por aquí otra vez a Toño de Santa Catalina. Cuéntame, Toño.
1: David, y esto que lo tenemos pendiente para mañana, esto sí te encanta.
0: Eso sí. Eso ya es otra cosa, ¿eh? Eso ya... Eso ya es otra cosa, amigo, ¿sí? Maripili, a mí me acompañas en el último tramo del trabajo. Gracias, un abrazo, Maripili. Hace un rato vi en los llanos de Aridane a un gran amigo, ¿cómo es el amigo Javi? El amigo Javi dice, buenas tardes David, como siempre un placer escucharte, saludos para ti y para todos los rumberos. Pon algo del grupo Saoko para escucharlo, ahora que están de gira para la península. Así mismo es, Javi, el grupo Saoko estará hoy en Galicia y mañana también estarán en Galicia. Este grupo musical también de nuestras Islas Canarias que poco a poco siguen creciendo gracias al esfuerzo y al trabajo de todos los que forman parte del grupo Saoko y gracias al trabajo que hay detrás de Cristian Ramos, que es el director musical de esta formación. Cuando se hacen las cosas bien, se ven los buenos resultados. Amigo Javi, disfruta del pendrive de Rumberos FM, Rumberos IA, ese pendrive que te dejé hoy por ahí. A disfrutar que son 147 canciones. Buenas tardes, doña Carmen.
2: Hola David, soy Carmen.
0: Lo sé.
2: Felicidades por el programa que haces, muy bonito. Y me encanta cómo te ríes, eres muy divertido, mi niño.
0: Gracias.
2: Un abrazo fuerte para ti y para todos los rumberos, gracias.
3: Hola David, soy Nieves.
0: Hola Nieves.
3: Para ti, para la isla de La Palma, que es preciosa, para Tenerife y para el resto de las islas.
0: Por supuesto.
3: Un abrazo fuerte y buen fin de semana. Ah, por cierto, nos pones una cancioncita dedicada a las dos si puedes, ¿vale?
0: Claro,
3: gracias.
0: Claro que sí, dos por una, ¿eh? Gracias Carmen, gracias Nieves. Un abrazo también para Dani Flores. Y la siguiente canción va para el amigo Toño de Santa Cruz. Toño, ya no me olvido de ti, ¿eh? Antes me olvidaba mucho de tus canciones, pero ya no, Toño. Vamos con una canción del último pendrive de Rumberos FM, Rumberos IA. Dos pajarillos.

0: Dos pajarillos, esta canción de Rumberos Guía, último pendrive de Rumberos FM. 147 canciones en un pendrive, que está a la venta en muchos rincones de Tenerife y en La Palma, en la ferretería Los Chelos y en la carnicería de Fuencaliente. En carnicería Los Canarios.
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0: 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También en La Gomera, en Muebles y Electrodomésticos Rodríguez, en San Sebastián de La Gomera, o como dirían los gomeros y gomeritas, en La Villa. Y en muchos rincones de Tenerife también.

El amigo Manolo, buenas tardes. Hoy la fiesta de la esperanza, una canción para los componentes de la Corinto Band y para la organización de la subida de Barlovento. Estaremos por ahí, gracias. Claro que sí, la subida de Barlovento es el próximo fin de semana, 31 de julio y 1 de agosto, subida de Barlovento en el norte de la isla La Palma. Tino Aponte también estará por aquí. Los amigos y amigas de Fórmula Latina, eres un crack, David. Gracias, amigo. Otra gran amiga, Yaya. Hola, David. Buenas tardes. Un saludito. Un saludito para ti y para todos los rumberos. Soy Yaya desde ICO. Saludos, Yaya. El amigo Toño dice, muchísimas gracias, amigo David, por el temita de dos pajarillos. La verdad que sí. Ya de un tiempo a esta parte no te olvidas de mis peticiones. Un abrazo enorme. Es verdad que no. El amigo Domi del Bodegón Casa Pura también está por aquí. Gracias, Domi. Si están escuchando la radio, quiero que participen conmigo, estén donde estén. 626-171087. 626-171087. ¿A que no lo cogiste, verdad? Lo dije tan rápido que no lo cogiste. 626-17-10-87. Y también mandarle saludos a todos los talleres de todas las Islas Canarias donde escuchan Rumbero FM hasta ahora, donde les hacemos mucha compañía. También mandarles saludos para todos los talleres. Vamos con un temita de la Tropping.

0: Y espero que a Remedios La Mora le esté gustando el programa de hoy. ¿Te gusta el programa Remedios hoy?
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0: Y hace un buen rato nuestro amigo Javi, el chico de la güira, que va a casi todas las verbenas de La Palma, está el amigo Javi. Me pedía un temita del grupo Saoko, no sé si Javi estará todavía escuchando la radio, lo voy a poner igualmente. Llega Grupo Saoko el Amante. Los amigos del Grupo Saoko este fin de semana están fuera de Canarias, están en Galicia. Les deseamos mucha suerte, por supuesto.
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0: Se lo han ganado a pulso.

Por aquí me dicen gracias de parte de Remedio. Me dicen por aquí, Remedio, que dice gracias de tu parte. Gracias a ti, amiga.

0: Nuestra amiga Mari en Santa Cruz de la Palma dice: animando, animando y bailando. Gracias, Mari. Nuestro amigo Jorge del Grupo Ilusión Gomera. Hola David, buenas tardes, un saludo para todos los rumberos y rumberas. Recordarles que el sábado estaremos en la Sociedad Atlántida en San Pedro a partir de las 17 horas en Breña Alta. Y el domingo estaremos en la Sociedad Balcón Canario en Las Ledas, Breña Baja, a partir de las 5 también. Gracias, Jorge.
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0: Grupo Ilusión Gomera. Saludos para Román,
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0: Para Víctor y para Jorge del Grupo Ilusión Gomera.

0: Y el siguiente temita va dedicado para Nieves y para Carmen. Y también para Dani, para nuestro compañero Dani Flores. Yo conozco a Claudia, David Pérez y Abraham Rodríguez.
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0: Mensajito por aquí. Buenas tardes, David. Javier del Chorrillo. Un saludo, rumbero. Un abrazo, Javier en el Chorrillo.

Y ahora llega un temita de Manuel Dorta, temita dedicado para Manolo. Y con esta canción hacemos un breve alto en el camino para la publicidad, pero enseguida volvemos. No se vayan, que es una publicidad muy corta. Y nuevamente estamos por aquí en la recta y final del programa de hoy.

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3: Y continuamos. 11 minutos para llegar al final del programa de hoy. Este temita va dedicado para los chicos de Fórmula Latina.
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3: pa. Mensajito por aquí. Buenas tardes, David. Saludos desde Santa Cruz. Nuestra amiga Nieves.
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3: Amigo Jorge, no me queda ninguno.
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3: No me quedan pendrives a mí ninguno. Hoy dejé uno en Los Llanos, que era un encargo, pero no me quedan por aquí.

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2: Y continuamos rápidamente con otro temita por aquí. El siguiente temita va dedicado para Yaya, para Estrella y para Domi. Para Estrella y para Nino, ¿eh?
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2: Está la cosa buena, pero va quedando poco, ¿eh?
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2: Les prometo el viernes que viene, el viernes de la próxima semana, último viernes del mes, a ver si puedo estar un ratito más de las 4:30, a ver.

0: Buenas tardes, Lucy.
1: Hola, David, soy Lucy. Uy, sí. Que casi no llego, ya te vas.
0: Sí.
1: Pues nada, ponme una canción ahí para mí hoy.
0: Claro.
1: Por ser viernes. Sí. Animadita.
0: Claro.
1: Que voy a salir dentro de un ratito a un cumple. Y nada, desearte un buen fin de semana. Besitos.
0: Claro que sí, Nieve. Claro que sí, Lucy, perdón. Ya me tengo que ir. Termino a las 4:30 y hoy no puedo aguantarme. No me da tiempo.
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0: Enseguida te pongo por aquí un temita.

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1: Y este temita va dedicado para Coba, para ti Coba. Rumberos IA, yo me iré. Y Coba pone por aquí David, entre tarde, pero aquí estoy, me despido con calma, hasta el próximo viernes, te deseo un muy feliz fin de semana con tu familia y los tuyos, tu gente, gracias, Coba, y que viva tu rumberazo. Yaya dice gracias, hasta la próxima semana, gracias a ti Yaya.
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1: Dice, don David, usted se lleva todos los piropos. ¿Quieres alguno para ti también, eh? Le pueden mandar piropos a Mimi también, eh. Que también quiere que le digan piropos por aquí, dice.
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1: Granjera busca esposo, es Mimi.
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1: Mimi, ve para La Palma a ver si consigues esposo por aquí, Mimi.

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2: El siguiente temita va dedicado para María en Galicia, en A Coruña. Para el amigo Luis también, Luis Ventura, y para Madalena de Arafo. El combo dominicano, el perro bebe agua.

0: Gaby. Pues nada, encantado de oírte. Y nos tienes mal acostumbrada, que te estás un ratito todas las tardes y no se puede, Dani. Muchos besitos. Que tengas un buen fin de semana, mi niño. Disfruta.
1: Gracias, Mati. Soy David, no soy Dani, Mati. Saludos para Elvira Lugo. Feliz viernes, Elvira.

0: Voy a leer el último WhatsApp ya. El último que me voy. Gracias, David, que tengas un feliz fin de Pásalo Genial. Nuestra amiga Mari de Santa Cruz La Palma. Gracias, igual para ti también, Mari. La siguiente canción va dedicada para Lucy, para Jorge del grupo Ilusión Gomera también, para Nieves de Santa Cruz, para Inés, para Juan Antonio.
1: David, que me equivoqué. Yo sé que eres David. Venga, gracias. No muchas pasa... gracias, David.
0: No pasa nada, Mati.
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0: Y hoy nos vamos con grupo La Nueva Unión y Seven Suis Melian. Último temita de esta tarde de viernes, de esta sobremesa de viernes.
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0: Mi gente, todo lo que tiene un principio y tiene un final, has llegado al final del programa de hoy, nos tenemos que ir ya.
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0: aquí ponemos punto y final al programa de hoy viernes. Yo volveré por aquí dentro de 7 días nuevamente con todos ustedes. Gracias por estar ahí, por aguantarme estas 2 horitas de radio. Y por mi parte nada más, disfruten del fin de semana de verano, muchas fiestas en muchos rincones de Canarias, a disfrutar, cuidado con la carretera, no beban mucho, y sigan escuchando la programación de Rumberos FM, que esto más que una radio es un sentimiento. Y este temita también se lo dedico a Remedios La Mora.
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0: Remedio, hasta la próxima semana, Remedio.
3: ¡Vamos!

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0: ¿Quién es?
1: ¡Soy yo! ¿Dónde anda?
0: Estoy aquí donde Pipo.
2: Que vine a comprar carne para salar.
1: Ah, no me digas. Oye, ¿qué estás ahí? Tráeme no viste. Para comer mañana, que no tengo nada.
0: No se le escapa ni una.
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1: gente. Sigue para abajo. Dice que es que te encuentras una aleta y ahí te desvías.
2: Eso estás diciendo desde que salimos de Santa Cruz y yo no veo aleta ninguna.
3: Y la gente está loca que da miedo adelantando por ir para abajo como loco.
1: Claro, porque tú crees que todo el mundo va a ir a 80 como tú. Mira la aleta ahí, mira la aleta ahí. Métete para ahí para adentro.
3: Ah, claro, pero ese es el puente. A ese le dicen la aleta del tiburón, el puente de la aleta del tiburón. Eso está en el polígono de Granadilla.
1: 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Eso me dijo Fátima, la costurera.
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2: Pues yo pensaba que, digo, el pájaro viene para acá y nos caga.

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1: Muy buenas tardes, bienvenidos, buenas tardes, noches, desde La Esperanza, desde esta plaza con una iluminación espectacular, con un ambiente buenísimo, fresquito, eso sí, fresquita está la cosa aquí por ahí, pero con un ambiente bastante amable, caluroso.
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1: Y nada, de verdad que estamos muy bien aquí, muy buena acogida que hemos tenido. Y nada, gracias por estar ahí, gracias a todos por escucharnos. Esperemos pasar una velada bonita, una gala muy bonita, dedicada a la Isla de la Gomera, con un montón de romeras que se van a presentar en esta noche, con una gala que, ya les digo, va a resultar amable, va a resultar cariñosa, y sobre todo ese hermanamiento con la Isla Colombina, que me gusta estas cosas, porque viendo las cosas que están pasando, ya hoy en día lo menos que tenemos es pues hermanamiento, lo menos que tenemos es contacto con otra gente, y esto pues une, y la unión hace la fiesta, como yo siempre digo, ¿vale? Así que nada, bienvenidos, gracias por elegirnos. Saluditos desde La Esperanza. Repito que hace está el tiempo buenísimo, tenemos que tener chaqueta, hace fresquito. Pero estamos, en un mini continente. Pasamos del frío al calor en una hora, en menos de una hora. Donde, pues, en el sur estamos a quizá 28 grados, como hemos estado hoy, 28, 29 grados. Y ahora aquí, pues, estamos a 18 grados. Bueno, ¿qué les digo? ¿Qué es lo que hay? La suerte de vivir en Canarias, ¿no? Ahora mismo, pues, estamos bastante agradable, porque corre un airito fresquito y eso se agradece. Fiesta de la Esperanza, fiestas patronales, fiestas de la Esperanza, fiestas de... No es la fiesta de la patrona, que la fiesta de la patrona pues el Rosario, la Virgen del Rosario, pero de verdad que encantadísimo de estar aquí con un ambiente, ya les digo, espectacular. Rumbero siempre bienvenido aquí, pues como yo bien digo a veces, la llave de la ciudad es lo que nos falta, ¿no? Gracias, de verdad, de corazón, gracias a los compañeros, a todos los compañeros también de Ventalia que tenemos por aquí, a los amigos de también que van a retransmitir pues esta gala a través de streaming, al amigo Robert y compañía. Siempre es un placer trabajar con ellos, de verdad que sí.
2: FM.
1: Así que nada, en directo que estamos desde La Esperanza, de esta plaza de los adelantados aquí en La Esperanza. Un abrazo enorme para todos, con un ambientazo. 9:30, hora de comienzo, 9:30, nosotros arrancamos un poquito antes. Y nada, gracias por estar ahí. Pueden interactuar con nosotros si quieren a través del WhatsApp. 628-23-2997, esto está lleno por aquí, pero ustedes pueden interactuar con nosotros, ¿vale? Totalmente en directo, riguroso directo, la radio del pueblo, la radio de tu gente, del municipio, la radio que realmente transmite lo que es, sin ocultar nada. Cuando se hacen las cosas bien, se hacen las cosas bien; cuando se hacen las cosas mal, hay que decirlo también. Hola, y nada, ¿qué les digo? Que espero que nos acompañen. Si quieren, pues pueden ir viendo la tele, pueden interactuar con nosotros a través de... Pueden ver la tele y escucharnos a través de su transistor, a través de sus cascos, a través de las aplicaciones móviles, a través de nuestros diales. Y nada, un abrazo enorme a todas las 8 Islas Canarias y a toda esa gente que nos oyen fuera, ¿vale? Así que nada, gracias por estar ahí. También tenemos esa gala esta noche ya a partir de las 9. Una gala que tenemos también en Las Calonas, Vilaflor. Y nada, mis compañeros que están por ahí, les mando un abrazo grande para ellos también, porque coincide la fiesta. Y bueno, ustedes saben que Rumbero Eventos está donde ustedes quieran que nosotros estemos, ¿vale? Gracias, de verdad, de corazón.

0: Jose y Siri. Un besito, Jose, Siri. También os quiero mucho y lo sabéis, ¿vale? Un besito enorme para ti, para Siri también. Me imagino que estarán de la con la caravana, ¿no estarán con la caravana? Estarán con la furgoneta, con la furgo, ¿eh?
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0: Bueno, pues nosotros lo que sabemos hacer es esto, trabajar y hacerlo, pues lo hacemos mejor o peor, pero es lo que nos gusta, ¿vale? Gracias de corazón por entender que Rumbero FM más que una radio es un sentimiento, ¿eh? Un sentimiento puro, ¿eh?
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0: Un llenazo en esta Plaza de la Esperanza, un llenazo auténtico, están todas las sillas ocupadas, mucha gente incluso de pie.

0: poquito más.
1: Recuerden que mañana será baile de mago. Tendremos a los ideales a partir de... Son los primeros.
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1: Tocan los primeros, me dijeron por aquí, ¿vale?
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1: Pero hay varios grupos, varias orquestas y demás, ¿vale? Le mando un saludito a la sardinera. Me alegro mucho que vaya mejor la cosa. A todos esos negocios de la zona que nos conocen muy bien. Le mando un abrazo enorme a todos. Gracias por querernos, de verdad.

Te mando un saludo, soy el amigo Juan de Arafo, para todos los rumberos y para todos. Que se mejore el cerrajero, un saludito. Y que está malo. ¿Qué le pasó? ¿Le dio aire o qué?

0: es para el amigo Cristo de transporte. Aquí estamos, dice, saludos Cristo. Venga, quiero WhatsApp, quiero WhatsApp. A ver qué nos está oyendo a esta hora de la tarde, que es viernes.
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0: Estamos en la esperanza. Si quieren fresquito, vengan para arriba. Aquí, fresquito hay. Estamos a 18 grados ahora mismo. Es fresquito, hoy corre vientito, airito.
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0: Nosotros no, nosotros tenemos carpa. Gracias al ayuntamiento, al último ayuntamiento del Rosario. Carpa, no tenemos frío, no nos da frío, no nos da aire. Pero sabemos que fuera hay 18 grados máximo. Corriendo viento, aire frío, aire fresquito. Hace frío. Una rebequita, ¿eh?

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1: Así me gusta, que la gente esté pendiente ahí. Aunque claro que sí. Domingo, ¿eh? Es viernes por la noche, buena música, buen rollito. Compartimos un vinito, compartimos un quesito, compartimos una tapita. Buen rollo, buen rollo.
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1: además estamos en un municipio donde sé de Buena Fuente que nos quieren muchísimo. Nosotros siempre lo digo, siempre lo decimos. Vamos donde nos quieran, donde no nos quieran no estamos. Aunque venga gente que no nos quiera, pero aquí hay mucha gente que nos quiere. Y lo demuestran a diario, de verdad que sí. Gracias, de verdad, de corazón. Mando un saludito a mis compañeros que están por Villaflor, por la Escalona, en estas fiestas de Santiago Apóstol. Mando saluditos para ellos que tenemos esa gala ahí. Están ahí pendientes, trabajando duro. Grupo Rumbero, creciendo. Para todos ustedes, con amor y cariño y con la ayuda de ustedes, siempre así, aprendiendo cada día más. Aquí tenemos a los chicos del sonido, que es una locura con nosotros. Si un saludito grande para los chicos de Ventalia también. Llevaré a ellos con muchísimo cariño. Gracias por el trato, gracias por las palabras que nos han dicho por aquí, de verdad. Hoy por aquí tenemos al Morocho, tenemos al amigo Sergio, también a toda esa gente que hacen ese tributo a la Orquesta Gomera. Hemos estado con ellos por aquí un ratito también, verdad que la amiga Dori, que la vimos hace un momentito, de Los Chávez, la voz inconfundible de la Orquesta Los Chávez. Hemos estado con gente maravillosa, gente buenísima de la Gomera, el amigo Arsenio Herrera también.
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1: Bueno, pues con un montón de gente. Hoy esta gala va dedicada a la Isla Colombina, un hermanamiento que me encanta ese.

Con los mensajitos, buenas noches, Fran. Saluditos de Aría, Lanzarote. Niño, tengo el pendrive echando humo. Saluditos a la gente de Lanzarote. Un abrazo enorme para Aría. Bonito sitio, bonito lugar. Seguro que hace calor. Aquí estamos con fresquito. Aquí estamos con la chaqueta puesta. Increíble, increíble. Pero es lo que hay, lo cierto. Chaqueta, la gente que está a la esperanza tiene que tener un abrigo, ¿vale? Han bajado las temperaturas. Estamos a 16 grados, ¿vale?

0: A todos ustedes mucha suerte, cariño, un abrazo enorme, mi amiga, amiga Toñi la paisana. Saluditos, Toñi.
1: DJ Plan B.
0: Buenas noches, amigo Fran, un abrazote enorme, amigo. Todavía estamos de fiesta en el pueblo de Castillas del Ángel, de la Virgen de Santa Ana. Esta noche hay lucha canaria en Casilla del Ángel. Sí, señor, en
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0: Puerto del Rosario.
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0: Saludito. Bueno, por aquí veo que llega Casimiro.
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0: Llegan varias autoridades.
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0: A esta gala que va dedicada a la isla de La Gomera.
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0: un hermanamiento muy bonito.
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0: Creo que también he visto algunos alcaldes de la isla colombina.
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0: Por aquí, saludito desde Icó de los Vinos.
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0: Para ir para la esperanza y viva La Gomera, nos dice Estrella.

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1: Saluditos para la sardinera que nos tiene por aquí. Oye, el queso que tienen es buenísimo. No puedo comer, no puedo comer mucho, pero lo probé y es maravilloso. El vinito también está bueno, ¿eh? Desde aquí les mando un saludito, que ha estado bastante malito. A los chicos de Protección Civil, que son una maravilla de gente, maravillosa, de verdad que sí. Saluditos. Eso sí, el electricista no ve oscuros aquí en la carpa, eso sí.

Tenemos también al alcalde de Valleran Rey, el señor, el amigo Borja. Aquí también está. Saluditos, Casimiro Curbelo, Borja. Y más autoridades de la isla colombina. Esta noche especial también porque

Recuerden que presenta a nuestra amiga y compañera Puggy Méndez, una gran persona, una gran profesional, y en breve la escucharemos presentando esta preciosa gala que tenemos. Como buque insignia, pues tenemos la manta esperancera, un escenario lleno de alegría, de mucha iluminación. De verdad que está espectacular. Aquí está Rumbero para contárselo en vivo, en directo, si nos quieres acompañar. Ya tenemos sonido escenario.

0: Sí, señor. Empieza esta gala y la vamos a retransmitir en vivo y en directo.
1: ¡Ay, vida! ¡Dale, swing! ¡Gózalo!
0: Bomberos, que siempre está. Vámonos con...

medio del Atlántico, se alza la isla de La Gomera, con barrancos profundos, valles secretos y acantilados que desafían el cielo. La brisa, la bruma y el sol se mezclan, moldeando la vida que surge de la tierra fértil, mientras los montes se visten de la eterna laurisilva, murmurando historias antiguas que solo el viento se atreve a contar. Allí nace un símbolo de fe y tradición. El ramo de Arure es una ofrenda a la Virgen de la Salud para agradecer la prosperidad, la salud de sus gentes y la abundancia de sus tierras. Cada año, una familia del pueblo lo elabora con dedicación en su hogar, invitando a los vecinos a participar en este encuentro. Frutas, verduras y flores se entrelazan para dar vida al ramo, que una vez terminado, es llevado en procesión hasta la patrona. Esta tradición se transmite cada año a otra familia, que espera con ilusión el momento de recrear los colores, los aromas y la alegría de la fiesta, manteniendo vivo el espíritu de la celebración. En el pueblo de La Esperanza yace el Bosque del Adelantado, donde nos encontramos un reducto de laurisilva, con aromas que destilan olor a brezal, viñátigo y bicacarera. Allí la naciente aurora se abriga con la manta esperancera. La brisa silba entre los barrancos y el arrullo del agua acaricia los primeros ecos que anuncian la romería en honor a Nuestra Señora de la Esperanza. Esta noche, la isla de La Gomera y el pueblo de La Esperanza se aunan en tradición, compartiendo lo ancestral, la ilusión por lo nuevo y la unidad de sus gentes.

Bueno, chácaras y tambores que no podían faltar. Se pone todo el mundo de pie en este recinto, en esta plaza, a tope. Muchísima gente de pie, a tope. Puedo contarles que ponen los pelos de punta, ¿eh? A los que sentimos un poquito esto, a mí, por ejemplo, me pone los pelitos de punta. Suenan chácaras y tambores. Entran bailando el baile tambor. Y mucha gente conocida. ¿Qué les puedo decir? ¿Qué les puedo contar yo como gomero que soy? Se le ponen a uno los pelitos de punta. Muy bonito este hermanamiento entre pues pueblos, ¿no? Eso es espectacular. Y más con la que está cayendo. Chácara y tambores de La Gomera entran bailando y tocando chácara y tambores. Creo que lo oyen de fondo. Todo el mundo con los móviles grabando, espectacular, ¿eh? De verdad. Una cosa es lo que les cuento y otra quizás es lo que se puede ver. Entra el ramo de Arure, el ramo de tradicional de las fiestas de Arure, las fiestas de patronales de Arure, y de verdad que es un ramo que se hace tradicionalmente desde muchos años. Y es precioso, de verdad.

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1: Siempre desde que lleguen al escenario, porque entran pues recorriendo todo lo que es la entrada, lo que es la plaza, bailadores, cantadores, tocadores y el ramo detrás, el ramo de Arure. Toda una tradición en Arure, en este municipio, en el municipio de Valle del Rey, ese ramo que tradicionalmente, pues cada año lo hace, le toca a una familia hacerlo, ¿no? Y es una tradición de antaño, ¿no? Y esto es muy, muy, muy bonito. Siguen bailando chácaras, tambores, siguen bailando los bailadores, los tocadores. Qué bonito es, ¿no? Qué bonito poder decir que hay un hermanamiento y que se unen varias tradiciones, ¿no? Y eso es lo más importante en esta noche, de verdad.

0: canción.
1: Yo espero que le guste esta tradición y espero que le guste esta retransmisión, porque de verdad que, les digo, para mí es emotiva, ¿eh? De verdad, emotiva, porque son cosas que casi no se ven, ¿no? Casi no se ven, ya se ven las competiciones, se ven el yo ser más grande que el otro, el yo ser más que tú, y eso es el dilema de ahora, ¿no? Y cuando se unen, pues en un pueblo como La Esperanza, como el municipio del Rosario, y une, pues dedicar esta gala a la Isla Colombina, pues no sé, me gusta esta idea, de verdad.

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1: Desde aquí se oye en la chaca. Estamos a lo último de la plaza, a lo último donde está el sonido. Estamos, les digo, les explico un poquito dónde nosotros estamos. No hay microambiente de momento, pero sí les puedo decir que es impresionante. Ha subido ese ramo hasta el escenario, los tocadores, los bailadores también, y es emotivo, de verdad. Todo el mundo grabando con los móviles porque son tradiciones que quizás mucha gente pues la desconoce, ¿no? Se funde toda la plaza en un aplauso.

0: Romera Mayor de la Esperanza 2026.
1: Candidata número 1, Nerea Padrino Jorge, representa la zona de la Esperanza Cascos.

0: Plata número 2, Adriana Alonso Vargas, en representación de la zona de las Haciendas.
1: Candidata número 3, Lidia Hernández Dionis, representa la zona Camino a Socas.
0: Candidata número 4, Adriana Báez Díaz, representa a la zona de Las Rosas.
2: Quiero que me digan cómo se oye. ¿Cómo se oye eso?
1: Candidata número 5, Leila Báez García, representa la zona de Las Barreras.

0: Romero Mayor de la Esperanza 2026.
1: Candidato número 1, Aitor Díaz Santos.
2: Recuerden que por primera vez tenemos candidatos, por primera vez en la historia aquí, por primera vez, ¿vale? Tenemos candidatos, muy guapos ellos, ¿eh?
0: Candidato número 2.
2: Cuénteme cómo se está escuchando.
0: Chávez Díaz, que representa a la zona de Boca Cangrejo.
1: Candidato número 3, Owen Esteves Millán, representa la zona de Las Rosas.
0: Candidato número 4, Iriome Jesús Vera Acosta, representa a la zona de La Esperanza Casco.
1: Candidato número 5, Diego Ramos Gil, representa la zona Majada Las Vacas.

0: fresquito, ¿eh? Te puedo decir que hace fresquito.
1: Muy buenas noches. Bienvenidos a todos. Bienvenidos a todos los que nos van a acompañar en esta noche. Yo estoy muy, muy bien acompañada. Buenas noches, Lorenzo de Vera.
2: Buenas noches, Puchi Méndez. A ver, ese ambiente, ¿cómo está la esperanza? Oye, no veo ni una silla prácticamente vacía. Esto es un ambientazo, Puchi, bueno, así
1: no,
2: da gusto.
1: No estés mintiéndole al público que tú por no ver, no ves nada con los focos.
2: Eso es verdad.
1: Pero es verdad que las sillas están abarrotadas. Bueno, ¿están ustedes preparados para vivir una noche diferente? Miren, lo primero, hay que dar las gracias a las niñas de Batistana.
2: Supuesto.
1: Porque no solamente durante todo el año entrenan, ensayan, participan, son una auténtica maravilla para abrir una gala como esta.
2: Es que, Puchi, es una noche muy emocionante. Sean todos bienvenidos a la gran gala de elección de la Romera y el Romero 2026 de las Fiestas de la Esperanza aquí en el municipio de El Rosario. Que además, esta edición, Puchi, tenemos que decirlo alto y claro, es una edición muy, pero que muy especial porque es en honor a nuestra querida isla hermana, la isla de La Gomera.
1: ¿Tú sabes que la isla de La Gomera tiene un tesoro escondido?
2: ¿Así cuál?
1: Oh, espérate, si te lo digo desde ahora, ya te va, se va el público. Hay que esperar un poquito, claro que sí, porque todo lo que hemos preparado para esta noche gira en torno a la juventud, gira en torno a la gente de este municipio que representa a cada uno de sus barrios. Y lo primero que tenemos que hacer, ¿qué te parece si recibimos a aquellos que van a entregar hoy la vara?
2: Es que me parece fantástico, Puchi, porque es que al final todo el mundo está muy nervioso, los candidatos, candidatas, pero también hay quienes lo viven con cierta nostalgia, los anteriores romeros mayores.
1: Efectivamente, vamos a recibir...
0: Saludito desde Fuerteventura, a toda esa gente de Fuerteventura.
1: 1025.
0: Un abrazo enorme a todos los oyentes que están ahí.
1: Peixoto Hernández.
2: Fuerte el aplauso.
0: Recuerden que estamos en el Rosario, que tenemos que hace frío, que ha bajado la temperatura.
1: Ella no viene sola, ¿no?
2: No, es que ella viene muy bien acompañada del romero del 2023,
0: de
2: Alfredo Rocío Rivero.
0: El aplauso. Amigo Lorenzo y con nuestra amiga Puchi Méndez.
1: Jóvenes,
0: presentando
1: que
0: esta
1: hoy
0: gala.
1: Entrega,
0: nosotros en directo.
1: Mando su.
0: La radio del pueblo, la radio.
1: También su nostalgia por haber pasado.
0: Que te hace estas cositas.
1: Esa
0: radio que te lleva.
1: Sí, que les podemos dar un aplauso.
0: Donde tú quieras que nosotros estemos.
2: Realmente atraviados, van guapísimos, Puchi. Pues chicos, procedan a ir al lugar a
0: donde tú quieras que estemos, estamos.
2: Esta noche, durante esta gala, gracias por representar también los valores de la canariedad de nuestro pueblo, de nuestra gente.
1: Así es, y este repaso que además vemos en cada una...
0: Gracias, Ayuntamiento del Rosario, gracias.
1: A nuestra forma
0: más,
1: de vestirnos,
0: de elegirnos,
1: campesinos, a ese recuerdo, a ese pasado que sigue vivo, claro que sí, en todas nuestras fiestas patronales.
2: Y qué bonito es ver a estas nuevas generaciones compartiendo las tradiciones de toda la vida, Puchi, esto es toda una maravilla.
1: Efectivamente, y que no se pierda, y sobre todo
2: no
1: en certámenes como este, seguimos elaborando y buscando un futuro en el que nuestra...
0: Saluditos desde Ico de los Vinos, Inés, un besito.
2: Muchas gracias, chicos.
0: A esa gente que están ahí pendientes, vale, un abrazo.
1: Pero fíjense, esta noche hay un montón de invitados, porque la isla de La Gomera es protagonista. Lo hemos escuchado con sus resonantes chácaras, con sus trajes también tradicionales de la isla. Pero hay también un montón de invitados que hoy nos honran con su presencia. La, si te parece, los saludamos, ¿no?
2: La gente importante, Puchi.
1: ¿Eso? ¿Eh? ¿Eso?
2: Claro, claro. Pues sin más dilación, saludamos al señor don Escolástico Gil Hernández, alcalde presidente del ilustre Ayuntamiento de El Rosario.
1: Él se ha encargado también de recibir a nuestros romeros salientes. Cómo no, también le damos la bienvenida a este municipio al excelentísimo señor don Casimiro Curbelo Curbelo, el presidente del Cabildo Insular de La Gomera. Bienvenido, don Casimiro.
2: Bienvenido. Saludamos también, por supuesto, a la señora doña María Concepción Brito Núñez, presidenta de la Federación Canaria de Municipios y alcaldesa de Candelaria.
1: Ya Luana está ocupando su lugar, la romera mayor de las fiestas del 2025, y a Alfredo también, nuestro romero. Pero hay que saludar a otros romeros que nos honran con su presencia, y es la romera senior de La Esperanza y su corte de honor que han sido recientemente elegidas. Un aplauso para todas nuestras señoras.
2: Saludamos, por supuesto, también a don Geray Gutiérrez Pérez, concejal de fiestas.
1: Y al resto de la corporación del municipio, a la corporación municipal de El Rosario. Como no, también sé que hay algunos cargos públicos de la agrupación socialista Gomera que están con nosotros en este municipio para disfrutar de esta gala. Dos alcaldes, una alcaldesa.
2: Empiezo yo, si quieres.
1: Venga.
2: La alcaldesa de Agulo, por supuesto.
1: Y como no, también al señor alcalde de Valle Gran Rey. Gracias por honrarnos con su presencia.
2: Llegados a este punto de la noche, tengo que decirte, Puchi, que afortunadamente no somos...
0: Ellos no lo nombran, pero es Rosita, alcaldesa de Agulo, y Borja, alcalde de Valle Gran Rey.
2: Queridísimo jurado de esta noche, una tarea complicadísima, sin duda, vamos.
1: Bueno, no te creas, estos saben latín y griego, estos ya están bregados en todo lo que hace falta, estos se sientan aquí y dicen, a ver... Esta chiquilla y este chiquillo, no te creas. Bueno, venga, vamos a conocer a nuestro jurado, que la verdad es que tienen ustedes la flor y la nata, lo mejor de nuestras tradiciones. Dulce María Rodríguez de la Rosa, la folclorista, dinamizadora cultural y miembro del Consejo Sectorial de Indumentaria Tradicional de Excelentísimo Cabildo Insular de Tenerife. Ella actúa como presidenta del jurado. Bienvenida, Dulce.
2: Bienvenida. Seguimos también con Elisa García Arteaga, reina de la fiesta.
0: Venga, seguimos con más mensajitos por aquí también para ir interactuando con todos ustedes, que son los importantes. Buenas noches, Fran, gracias por acompañarnos, que nos dan las personas mayores. Yo ni pongo la TV, la televisión. Gracias, un saludito.
2: David Izquierdo Hernández.
0: Por el móvil, acompañada de mi rumbero. Gracias, chicos.
1: Mantita.
0: A esa gente mayor. Gracias, claro, que son ustedes.
1: Directamente.
0: Sin duda.
1: Muy ¿cómo bien. No?
0: Los que nosotros intentamos llegar, de verdad que sí.
1: Yo.
0: Son gente importantísima.
1: Venga, Idaira.
0: Seguimos en el escenario.
1: Asco. Bienvenida.
2: Bienvenida.
0: Los compañeros de escenario, pues.
2: Cataiza Medina Brito.
0: O sea, le falta nombrar por la gente que tenemos.
2: Y Bayern.
0: Pero pasó
2: 2015.
0: La reina de Vallenuso 2015.
2: Buenas noches.
1: Y yo creo que está también Néstor Verona, ¿no? Sí. Néstor, sí. ¿Tú estás? Claro, como tú te pones cualquier cosa y te transformas en cualquier personaje del pasado, Néstor Verona, historiador, divulgador y experto en patrimonio. Gracias por acompañarnos.
0: Yo creo que cualquier persona que esté aquí hoy, que venga de, pues, en este caso, de la isla de La Gomera, pues que también yo creo que es normal, le hace ilusión también que en representación de cualquier ayuntamiento, cualquier cargo público que tengan, pues también es importante llamarlo, ¿no? También por eso, pues también nosotros intentamos corregir un poquito, digamos, lo que nuestros compañeros a través del escenario, pues, ¿no? En este caso, el alcalde de Valle Gran Rey, Borja, y también a nuestra amiga Rosita, cariñosamente como la conocemos, alcaldesa de Agulo.
1: Tú lleno sino en forma.
2: Mejor que gimnasio incluso.
1: Hombre, claro, y sudas menos y además hueles hasta bien. Bueno, nosotros vamos a recibir ahora a alguien que nos trae la isla de La Gomera. La Gomera viene representando...

0: bueno.
1: ¿Se me escucha a mí? No sé, ¿se escucha solo sobre el escenario?
0: Participando con ellos si quieren y disfruten, y no sé si sabrán bailar, pero tampoco pasa nada. ¿Me dejas que lo digo yo?
2: Venga, dilo tú, venga.
0: Con todos ustedes, la agrupación folclórica Coros y Danza, La Fortaleza de La Gomera. Un aplauso fuerte y cariñoso.
2: ¡Fuertes aplausos!
1: Bueno, recordarle que estamos en el Rosario, en la Esperanza, en la fiesta de la Esperanza, la fiesta patronal de la Esperanza, dedicada única y exclusivamente a la isla de La Gomera, rindiéndole homenaje a la isla colombina y ese hermanamiento entre pueblos, que eso es lo más bonito. Mañana será el baile de mago, el domingo la romería, bueno, el domingo no, el próximo domingo. Nada, ya saben, que tenemos un montón de cosas, un montón de actuaciones, un montón de cositas, y vamos a hasta el escenario para oír ese ese folclore, ese himno nacional de la isla colombina que nos traen Coros y Danzas, La Fortaleza.

Coros y danzas de La Gomera, Fortaleza. Llevan el nombre de esa boquinsignia de La Gomera, de Chipúdez.

espero que se esté escuchando bien, porque nadie me dice nada. Espero que se esté escuchando todo bien, ¿vale? Necesito que me digan cómo se escucha esto, cómo se escucha.

Recuerden que estamos en La Esperanza con este día especial, gala de la Romera Mayor, dedicado a la isla de La Gomera. Coros y danza, la fortaleza de La Gomera.

0: De verdad que pone uno los pelos de punta, el que conozca un poquito pues nuestras raíces, nuestras costumbres.
1: Aquí es La Esperanza, tal y como nos han presentado, somos la agrupación folclórica Coros y Danzas de La Gomera. Para nosotros es un inmenso placer y una gran alegría poder estar compartiendo esta noche tan gloriosa con todos ustedes. En primer lugar, queríamos dar las infinitas gracias al Ayuntamiento del Rosario, a la organización, por contar especialmente con nosotros y, cómo no, por dedicar lo que es esta gala de Romero y Romera, de sus fiestas patronales, a la isla de La Gomera. Yo creo que a lo largo de la noche de hoy vamos a poder observar, apreciar y deleitarnos de esa riqueza y ese acervo cultural que encierra la isla colombina, desde lo que es ese propio patrimonio cultural que presentamos aquí nosotros a través del baile del tambor, posteriormente cómo van a ser con ese patrimonio inmaterial de la humanidad que tenemos en La Gomera, que es el silbo gomero, y cómo no, esa ofrenda tan valiosa que hemos traído en la obertura de esta gala, que es el ramo de arure, felicitando también a la asociación y pidiéndonos un aplauso especialmente para don Cheo Porro y para Gina, por favor.
0: Sí, señor, la verdad que sí, Cheo Porro, uno de los creadores.
1: Hemos comenzado nuestra actuación con un pequeño cambio de mudanza, un arreglo coreográfico diseñado por doña Lili Ascanio en los años 50 para su grupo de coros y danzas de Hermigo y Agulo. Vamos a continuar con un Santo Domingo gomero y posteriormente, para finalizar, tal y como han podido observar en la obertura, haremos un pequeño baile de procesión donde cada uno de los bailadores pues muestra esa riqueza, esa espontaneidad y su gesto particular en lo que es esta riqueza de la danza que es lo que vamos a mostrar. Sin alargarme mucho más, muchísimas gracias por todo. Espero que sigan disfrutando de esta velada de magia y muchas gracias. Hasta siempre.
0: Qué bonito, sí señor. Qué bonito eso. Un hermanamiento entre pueblos. Espero que se me escuche bien. No sé si se me oye o no se me oye.

Coros y danza, la fortaleza de La Gomera, pues trae una representación impresionante, el escenario completito, entre bailadores, tocadores. Yo me imagino el que sienta un poquito esto en la sangre, que se encuentre fuera de nuestro archipiélago, ¿no? Venga, vamos al escenario.

saludito a Jonathan Santos. Jonathan Santos, uno de los que llevan el folclore de la isla de La Gomera dentro y fuera de la isla.

0: Bueno, pues se despiden los coros y danza La Fortaleza desde el escenario. Bueno, vienen de, no sé la cantidad, pero por lo menos 30, 40 personas se funden en un aplauso. Muy bonito, de verdad que sí, ese hermanamiento entre pueblos. ¿Qué les puedo decir, no? Gracias, espero que les guste. A la gente que nos escucha, a lo mejor hay gente que mayor gente, pues dirá, pues esto le suena quizás a chino, ¿no? Pero esta es la idiosincrasia de una isla y es lo que realmente representa la isla colombina, ¿no? Y esta gente del municipio del Rosario, pues se han acordado de hacer este hermanamiento, este homenaje a la isla colombina y brindar esta gala en este año, el último año, ya el próximo año de elecciones. Y bueno, pues yo creo que es muy bonito, resuenan las chácaras en esta plaza de la Esperanza, y esta plaza de España, aquí, esta plaza, digamos, de los adelantados. Qué bonito, ¿no? Y también rindiéndole ese homenaje al ramo de Arure, que es una tradición dura y pura de la isla colombina. Micrófono ambiente, porque vienen pasando por toda la plaza, como entraron, igual que van saliendo. Espero que se me escuche bien con el ruido de los tambores y de las chácaras. De verdad que impresionante. Impresiona la cantidad de músicos, bailadoras, chácaras, tambores. De verdad que muy bonito, muy bonito. Nada, espero que les guste esta retransmisión, porque de verdad que se funden en un aplauso. No hay ni una silla libre, más bien muchísima gente de pie. Les puedo asegurar que es un llenazo increíble. Y recuerden que mañana tenemos un baile de mago, donde estará Ideales empezará en una de las plazas, porque serán dos plazas las que en las dos plazas, la plaza que estamos y la otra debajo, pegado.
1: Están dando todo, Puchi.
2: Yo me iba a ir detrás. Lo que pasa es que dije, no sé yo si el golpito del tacón me va a ir bien.
3: Están en forma, la verdad.
2: Yo que te dije, que tanta razón. Zumba, tanto gimnasio, tanto halterofilia, una cosa se llama CrossFit, ponse a bailar, hombre, con la gente de La Gomera.
3: Eso no sirve para nada, ¿no?
2: Y además eso hasta estiliza, levanta todo,
3: pues
2: en
3: sí,
2: fin.
3: Pues sí, verdad.
2: Bueno, qué maravilla, señores, qué maravilla escuchar esas tácaras, ese toque, y esa niña tan chica con ese tambor.
3: Preciosa.
2: ¿Qué saldrá de eso en el futuro, pues? Eso que siempre habla la gente y dice, no, es que no hay relevo generacional, no, que va.
3: Pues toma cantera.
2: Eso es.
3: Cantera de la buena.
2: Bueno, después de escuchar lo tradicional, vamos a seguir dándole las gracias a gente por acompañarnos, porque esto no es normal, señor alcalde, esto no es normal. Normalmente en los municipios por ahí dice, está el alcalde, adiós, gracias. Y no invita a nadie más. Pero usted, vamos, que vamos a seguir reconociendo los invitados que hoy tienen aquí con nosotros en esta gala el municipio. Así que cuando tú quieras.
3: Venga, pues empezamos con don Pedro Díaz del Corral, interventor general del Ayuntamiento de El Rosario, habilitado nacional.
2: También
3: fuertes aplausos.
2: Nos acompaña don Jacinto Correa Perdomo, el juez de paz del Rosario. Buenas noches.
3: Al hijo adoptivo del municipio de El Rosario, don Martín García Garzón.
2: También el cura de nuestra parroquia, de la parroquia Nuestra Señora de la Esperanza.
0: Parte importante, el cura.
2: Gracias, señor. Por acompañarnos.
3: Muchas gracias. También, por supuesto, la comisión de fiestas en honor a Nuestra Señora de la Esperanza.
2: También está representada la comisión de fiesta de Nuestra Señora del Rosario en Machado. Mira que hay fiesta en este municipio.
3: Un montón.
2: Sí.
3: Comisión de fiestas en honor a San Isidro Labrador y Santa María de la Cabeza del Chorrillo.
2: Bien, y yo creo que me pasé, ¿no? La exaltación de la cruz y, cómo no, también. Exacto. Del santo hermano Pedro de Llano del Moro. Que nos faltan más.
3: Nos faltan. Nos falta también a...
2: La de Carmen de Boca Cangrejo.
3: Boca Cangrejo.
2: Claro, es que yo sabía que aquí nos faltaba algo.
3: Es que son tantos Puchi que al final, sí, entre la luz, entre la noche y todo, no, vamos, no, no. Uno se lía.
2: Bueno, pero este no se nos puede olvidar, ¿eh?
3: No, también a Egatesa como patrocinadores oficiales de la gala y el resto de patrocinadores que se encuentran aquí presentes con nosotros.
2: Y miren, esta... presentación también es para todos los padres y madres de los chiquillos y las chiquillas que se presentan, porque mire que han dado la lata en casa, ¿o no? Han estado que si esto, que si lo otro, que si me voy al ensayo. Miren, la verdad es que cuando el niño o la niña deciden presentarse a las fiestas del pueblo, uno no tiene más que apoyarlo, quererlo, abrazarlo, besarlo. Que gana, bien. Que pierde, le dan con la chola, no pasa nada. Sin problema ninguno. No, pero yo quiero dar un aplauso a las familias de aquí, de este municipio, que se ven representadas a través de sus jóvenes.
3: Bueno, Puchi, ahora viene un momento que a todo el mundo, estoy seguro, le va, vamos, a encantar.
2: ¿A ti te gusta?
3: A mí, bueno, a mí me gusta, pero ¿sabes quién le gusta a mi familia?
2: ¿A quién?
3: A mi madre.
2: Pues a su madre hay que respetarla, hombre. A mí me gusta ella, físicamente, alta, esbelta, guapa, maravillosa.
3: Sí, alta, sí.
2: Hablando como hay que hablar, las cosas por delante, sin tapujos, sin problemas.
3: Palmera.
2: Sube la palma, catay, catay. Pero además de todo eso... es una mujer que se está convirtiendo en un referente para las mujeres canarias, sobre todo aquellas mujeres que siempre hemos estado más azoraditas. No, esta mujer tiene, vamos, lo que hay que tener para ir a cualquier sitio de la península, que está haciendo gira, a cualquier sitio de América, que está haciendo gira.
3: Madre mía.
2: A cualquier sitio de Tenerife, que ayer estuvo actuando también. Yo creo que no podemos más que rendirnos y hacerle... ¡Oh!
3: Totalmente.
0: Viene el humor.
3: Puchi, de Tenerife al mundo, podríamos decir.
2: Pues sí, claro que sí.
0: Ha bajado las temperaturas, ¿eh? Han bajado las temperaturas y tenemos...
2: Dilo tú.
0: 14 grados.
3: Presentamos...
2: La amiga de tu madre.
3: La amiga de mi madre. Mamá, un saludito por ahí. Presentamos, por supuesto, a Petit Lorena.
2: De Petit no tiene nada.
3: Nada.

0: ¡Hola! Por favor, mira, no me vayan a puntuar, ¿eh? No me vayan a puntuar. ¿Cómo estamos? Contéstenme. Yo vine aquí a pasar un buen rato. A mearnos de la risa. Me da igual que estén en primeras filas los politiqueos y las cosas. ¿Cómo están, caballeros? Yo estaba pensando que como estaban haciendo esto de La Gomera, homenaje a La Gomera, digo, pero tenían que haber traído una cómica gomera. No hay cómicas, Curbelo, para allá. Que me trajeron a mí de La Palma. Yo tenía que haber sido de La Graciosa, siendo cómica. Pero Palmera, yo también te digo una cosa. Ser de La Palma, que está, esto ya, yo tendría que tener una ayuda del Cabildo de La Palma de Turismo, de la promoción tan grande que yo hago de la isla de La Palma donde quiera que voy. Una paga me tendrían que dar y se dejaran de tanto fitur para allá, para Madrid. Te lo digo de verdad, pues yo donde quiera que voy digo, buenas noches, soy Petit Lorena y soy palmera. O lo que es lo mismo, vulcanóloga. Vulcanóloga porque nos dieron el título, nos convalidaron a todos los palmeros y a las palmeras. Nos ha cambiado la vida, ustedes lo saben. Aparte que yo soy del Paso, del pueblo donde reventó el volcán. Soy del Paso. Fíjate tú, que yo siempre hago el mismo chiste. Digo, yo me fui de La Palma por salir del Paso. A mí me reventó el volcán al lado de casa, te lo digo. Aquello fue una cosa tremenda. Nos ha cambiado completamente la vida en todos los sentidos. Pero el sentido del humor palmero no lo perdemos. Por ejemplo, hemos aprendido todo el lenguaje de los vulcanólogos. Y ya te digo, nos convalidaron el título a todas. Sí, sí, sí. Por ejemplo, la forma de hablar nos ha cambiado en la isla de La Palma. Tú ahora te levantas por la mañana un día en La Palma con ganas de rock and roll con tu marido. Te quedas mirando y le dices, Jesús Manolo, hoy me levanté con el penacho estromboliano. Y él te entiende. Ya nos comunicamos de otra manera. El sentido del humor que tenemos en La Palma no está valorado. De ahí viene lo de todavía hay tiempo a comer. Es así. Es que el sentido del humor que tenemos los palmeros no está valorado en el resto de las Islas Canarias, por Dios de la vida. Y te voy a poner un ejemplo. Por ejemplo, ¿ustedes sabían que la funeraria más importante que tenemos en la isla, que la tenemos en Santa Cruz de La Palma, ¿tú sabes cómo se llama? Funeraria La Palma. Hay gente que no lo coge al principio. Mira que él allí como, yo no entendí eso. ¿Cómo vas a llamar a una funeraria La Palma? Por si La Palma, funeraria La Palma. Es que vamos a ver, el sentido del humor que tenemos en La Palma, te lo digo, es una cosa increíble. Pues con decirte que la empresa de cementos más importante que tenemos en la isla se llama Semen Palma, ¿tú te puedes creer? Semen Palma, pero nadie se dio cuenta de eso. Ni la imprenta, el hombre de las tarjetas, decir, ¿pero cómo vas a llamar a esto Semen Palma, muchacho? Yo me imagino al mago de allí diciendo, pues no de cemento, pues duro ahí, caña. Al carajo, es que te lo digo. Otra fama, es verdad, es que tenemos un gran sentido del humor. Otra cosa que tiene La Palma, que aparte de lo del volcán, que es verde y que es bonita, porque verde es, ustedes lo saben, que es verdísima. Es verde, fíjate tú si la isla es verde, que el otro día me paró la Guardia Civil en una rotonda y no los vi. Seguí de largo. Digo, pónganse un uniforme de otro color para trabajar aquí, coño. La isla es verde, viejos verdes hay, usted no se lo puede ni imaginar. Llena de viejos verdes, montones, que ya el viejo verde no está quedando mucho. Todas sabemos de lo que estamos hablando del viejo verde. El viejo verde es ese señor que está por fuera un bar así, fumando, y tú cuando yo fumaba, llegabas y le decías, mire caballero, me deja fuego, y él te dice, una sandía será la cualquiera. Ese es el viejo verde clásico. Entonces, una característica mía es que soy palmera, esto lo digo todo el rato. Otra característica mía, y esto me gusta dejarlo clarito donde quiera que voy. Donde quiera que se junta gente, largo el mensaje. ¡Soltera! ¡Mira! ¡Soltera que corra la voz! ¡Que corra la voz porque no se sabe! Porque, ¿te das cuenta? A mí me interesa que la gente sepa, soltera y heterosexual. Aclaro, heterosexual, cosa que prácticamente considero una discapacidad a la que me tendrían que dar una ayuda también a mí para afrontar esto. ¿Qué le cuesta a Pedro Sánchez darme a mí 500 euros todos los meses para apoyarme en esta heterosexualidad? ¿Tú sabes lo que es que a ti solamente te guste un macho? que tú venga cada 2 años y medio intentándolo con otro, venga otra vez con otro, otro fracaso, más que tú no tengas una otra sombra donde cobijarte. Tú sabes lo que es que a nosotras, que te guste una cosa, pero que también te guste la otra. ¿Sabes lo que te quiero decir? No sé si me... Porque es que te digo, la heterosexualidad es una cosa muy limitante. Porque es que, ¿tú sabes lo que es? Macho tras macho, fracaso tras fracaso, cada 2 años y medio cambiando la foto del WhatsApp. Que a veces me tocan 2 calvos seguidos y mis amigas no saben en qué cambié de novio. ¡Hombre, por favor! ¿Tú sabes lo que es, amiga, que a ti te guste un macho y que a ti te guste una hembra? Que tú vayas para esos carnavales de Santa Cruz de Tenerife una noche disfrazada de monja putilla. Te bajes del tranvía. Veas la masa ahí y digas esta noche de lo que está aquí, lo que sea. La oportunidad que es eso es una cosa increíble. Te lo digo de verdad. Entonces, digo que soy el cañón este, mi madre. Es que con uno que me enfoque tengo, ¿eh? Porque con los dos estoy que no veo ni dónde estoy aquí debajo. Si vengo para aquí, tú me puedes seguir. El hombre del cañón me sigue aquí. Mira. ¡Ay, mi madre! Otra cosa que aclaro y que digo... Vamos a ver una cosa. Soy soltera y con ilusión en la vida. Aclaro esto. Y explico. Yo estoy soltera, pero yo vengo para la esperanza con esperanza. ¿Me entiendes? Yo no salgo de esa palma y cojo el Vinter para acá, para Tenerife, peluda. Porque si yo cojo ese Vinter de la palma para acá, para Tenerife, peluda... En el mundo del ligoteo es como si yo hubiera tirado la toalla completamente. Si yo vengo peluda para acá, yo he tirado la toalla y yo no me puedo permitir eso, caballero. Yo vengo para acá depilada. Depilada como diciendo, algo puede pasar en esa esperanza. ¿Qué te digo yo? Un concejal, un policía municipal, un protección civil que te rueda la valla para acá y te la rueda para allá. ¿Sale? Algo puede suceder, porque les digo, la depilación es una actitud ante la vida. Si tú vienes peluda de la palma para acá, tú transmites una energía de la peludez, y eso te lo notas, eso lo sabe la gente que sabe de las energías, la gente que sabe del comportamiento humano. Te dice, si tú estás bien por dentro, tú eso lo transmites por fuera. La gente que sabe de eso te dice la energía. ¿Sabes lo que te quiero decir? La gente de las energías. La gente que está, que te dice, si tú estás mal, tú transmites esa energía. Pues si tú vienes peluda, tú transmites esa peludez. Tú estás hablando con un macho y empiezas a transmitir, ¿te das cuenta? La peludez a ese hombre, esa energía de la peludez le va llegando y ves al hombre raro delante de ti. Porque usted, por ejemplo, caballero, usted me ve, usted no sabe si yo vengo peluda o no. Pero la energía mía, usted puede estar hablando conmigo y hasta... hasta encontrar algún pelo en la leche. Te lo digo. Ahora también aclaro, caballero. Yo vine depilada, pero las ingles yo no me las hago. Porque como soy de muslos juntos, total, ¿pa' qué? Cuando tú tienes el muslito junto... Esa carnita cae sobre la braga. Esa carnita cae sobre la braga, que si tú no te escarranchas mucho, ahí no se ve nada. Esa es la tranquilidad que tengo. Pero en cambio, si yo vengo para la esperanza depilada, ¿qué transmito yo? Déjame echarme para adelante porque aquí hay gente de las autoridades. Hasta curas ahí. Si yo vengo para acá depilada, ¿qué transmito yo en la esperanza? Yo transmito follabilidad. Como diciendo, vamos. Muchas gracias. Ay, de verdad, de verdad, de verdad, qué grande es echarse unas risas de vez en cuando.
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0: Yo vengo para acá.
1: Un humor.
0: Porque te digo una, nosotros, yo vengo arregladita.
1: Para muchas opiniones, ¿vale?
0: Que yo doy, mírenme bien, porque yo vengo, esto es lo máximo que yo doy, arreglada, el labio.
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0: Estoy con la cana botada por fuera, ¿me la vieron? el pelo gris completamente, porque yo, ustedes me vieron, ¿ustedes se acuerdan? Hay de las personas que están aquí, me han visto cuando yo antes era morena, ¿se acuerdan? Yo antes era, gracias mi amor, porque estas canas las tengo que afrontar, pero mira, cuando yo era morena, yo no era morena, que me teñía, que yo tengo canas desde que tengo 15 años me salieron las canas, que yo cuando tenía 15 años parecía José Luis Rodríguez el Puma. Y desde los 15 años me empecé a teñir, cada 15 días para abajo para esa peluquería, a darme el tinte que me daba un 5. Los hombres no saben de lo que estoy hablando, pero las mujeres sí saben de lo que estoy hablando. Hay un señor allí que dice, pues 5, por el culo te las 5. Yo digo, no. El 5 es el tonito castaño que todas sabemos que me llevo dando yo desde que tengo 15 años, dándome el castaño cada 15 días para taparme las canas, porque estoy blanca en canas desde hace un montón de años. Y claro, cada 15 días esa esclavitud, todas sabemos, las mujeres que están aquí saben de lo que estoy hablando, para abajo pasa peluquería, y si es luna llena, a los 10 días ya tienes las dos dedos de canas botados por fuera. Y claro, ¿qué nos han enseñado a nosotras, amigas? A nosotras nos han enseñado que si tú eres una mujer y tienes dos dedos de canas botados por fuera, tú estás que parece que tienes a tu madre ingresada en el hospital. Que tú estás como que no sabes a lo que estás, que ella está trastornada, dejada, ella se abandonó, se dejó, ella no está pendiente de ella, ella está hasta mal, ella está para coger cama, ella no está bien. A nosotras nos han enseñado como que es que estamos trastornadas. Eso es así mismo como lo que estoy diciendo. Pero en cambio estos caballeros se dejan las canas. Y todo el mundo, qué atractivo está Juan Manuel. Qué atractivo está Juan Manuel. Y claro, yo tapándome las canas siempre, para que ustedes sepan. Y resulta que hace un año y medio me voy a dar el tinte, me empieza a picar la cabeza, quiero decir. Y me dice la peluquera que he desarrollado una alergia al tinte y que no me puedo teñir más nunca ya porque tengo una alergia que tuve que terminar pinchando mi urbazón y de todo y me tuve que dejar las canas. Yo no me dejé las canas porque me liberé, sino porque la vida me arrinconó y me tuve que dejar las canas sí o sí. Ya tengo la cana botada por fuera totalmente. Este es el color que yo tengo. Ahora fíjense cómo es la naturaleza, que yo por aquí arriba estoy blanca, pero desnuda estoy descompensada completamente. Yo desnuda parezco Mónica Naranjo cuando empezó. Lo mismo. Yo me veo así cuando estoy un día como un poquito deprimida, que tengo que salir para la calle, me pinto el labio de rojo, me planto delante del espejo que tengo en casa y digo, sobreviviré. Así voy. Ay, de verdad se los digo, es que las mujeres tenemos mucho. Ustedes los machos, ustedes no son conscientes. Ustedes no son conscientes de lo privilegiados que son, que nosotras tenemos que venir a un evento de esto y tenemos que pedir cita para la peluquería, cita para las uñas, cita, las uñas, nosotras, bueno, amiga, ¿cómo hemos caído en esto? Nosotras ya no podemos ir para la calle si no tenemos pies y manos hechas. Tenemos que salir con la semipermanente como sea para la calle porque las uñas y las manos, ¿no es así? Tú no las tienes hechas. 60 euros me están contando a mí en La Palma. Pies y manos, 60 euros por hacerme la semipermanente. Te lo cuento. 60 euros. Tengo que ir para abajo. Lo mismo que me cobra la psicóloga. A veces digo, tengo que elegir porque es tanto el dinero. Digo, entre la psicóloga, digo, pues voy a la China y le cuento mi vida allí. Al carajo. Porque te digo una cosa. Tú no puedes, ahora mismo a nosotras las mujeres nos han enseñado que tú no puedes ir para ningún lado si no tienes pies y manos hechas. Te lo digo, y te lo digo otra cosa, menos mal que ahora se usan cortas. Pero acuérdense cuando se usaba la uña larga, que yo me hice las uñas largas pintadas esas, que a ver, no se puede, porque yo cuando, yo soy de campo, yo soy del paso, yo tengo terrenos, yo tengo papas, calabazas, tengo gallinas, conejos, yo no puedo tener las uñas grandes para trabajar en una casa como yo trabajo en el campo allí. Eso es un peligro, unas uñas largas de esas yo no las puedo tener. Y como tú tengas que darte un agua en el bidé rápida, cuidadito con la uña grande, que yo he salido de allí del baño que me he tenido que poner hasta betadine. Hay que tener cuidado. Tenemos que ir para abajo a hacernos las uñas, que eso no puede ser. Y desde aquí quiero hacer un minuto de silencio por ese neceser de flores que teníamos todas en el baño con nuestro pintadita de uñas, ¿te acuerdas? El acetona, el botito de la acetona, el algodoncito, ese momento que tú cogías y ponías un fisquito de la acetona dentro de él cuando se te estaba secando y lo volvías a aprovechar. Eso murió. Así que un minuto de silencio. Y aplaude ella, porque es mucho lo que tenemos. Es que ustedes, los machos, ustedes no son conscientes de lo privilegiados que son. Para venir nosotros a un evento de esto, tenemos que pedir cita para la peluquería, arreglarnos las uñas, que si arreglarte, que si que te pones, que si la
1: sujeta. Recuerde que estamos en directo desde La Esperanza. Ahora actúa Petit Lorena desde La Palma. Nos viene desde la isla de La Palma. Humor, humor a la vida, como dice el amigo Jacobo de Tegueste. Es para todos los gustos, es para todos los gustos, pero hay gente que le gusta y gente que no, hay gente que con un humor duro, un humor fuertito, ¿no? Tenemos por aquí mensajitos de todas clases, así que nada, saludos. Es humor, es buena, pero tiene su, pues cada humorista tiene su forma de actuar, ¿vale?
0: Postizas ahí detrás.
1: Que vamos al escenario.
0: A mí me dijo rejuvenecer, digo, vamos para atrás. Me puse las pestañas postizas, no se las recomiendo. Se supone que las pestañas postizas son para realzar la mirada, pero es que lo difícil es mantener los ojos abiertos con el peso excesivo del párpado.
1: Decimos la realidad, lo que nuestra gente escucha, y transmitimos la realidad, ¿vale?
0: Muñeca antigua, cabrón.
1: Muy buena.
0: Hace las pestañas de otro.
1: Y nada, nos viene desde El Paso, desde la isla de La Palma.
0: El músculo del párpado. Al principio tienes que parpadear con cuidado, porque como parpadees muy fuerte, te puedes hacer un esguince en el párpado. Y te digo una cosa, me dirijo a todas las personas que hay aquí con pestañas postizas.
1: Estamos en riguroso directo desde La Esperanza, desde el municipio de Rosario. Vamos con mensajitos que tenemos por aquí. Saluditos, familia, un abrazo enorme para todos ustedes y gracias por estar ahí. Saluditos de Fuerteventura, nos dicen, saludos. Un abrazo grande, ¿vale?
0: ¡Qué potato que vamos a salir!
1: Un abrazo grande a la gente de Fuerteventura.
0: ¡Ah, lo uno y lo otro! Es mucho lo que te...
1: Recuerden que estamos en La Esperanza, que han bajado las temperaturas, que corre la brisita, que corre la brumita y que estamos a 14 grados, ¿eh?
0: En la ducha.
1: 14 grados, para que no está acostumbrado, es fresquito, ¿eh? Así que...
0: Vamos para cada parte del cuerpo. Te lo digo, mi abuela Rosalba se bañaba con una pastilla de jabón todo el cuerpo. Y mi abuela Rosalba olía a Los Ángeles. Pues yo ahora, dentro de la ducha, tengo un jabón para cada parte.
1: 628-23-2997. Pueden interactuar con nosotros, ¿vale?
0: Yo están...
1: 628-23-2997.
0: Yo he salido de la ducha agotada y sudando y he tenido que volver a entrar a ducharme. De todo lo que tengo, que si la mascarilla para el pelo, que si el... ¿Sabes? Tengo un jabón para la cara específico. Para el cuerpo, otro específico. Tú no te puedes lavar el cuerpo con un jabón y llegar a la zona íntima con el mismo jabón. Tú tienes que ir para abajo a comprarte un jabón íntimo. Todas sabemos de lo que estamos hablando, como nosotras nos lavemos. Con el mismo jabón del cuerpo, la candidiasis te come al
1: día. Ya se mea, ella misma se mea.
0: Bajo para la farmacia a comprar óvulos de ginecanestén. Pero en cambio ustedes, los caballeros, que los conozco porque yo he estado en casa de muchos machos solteros. Tengo una vecina mía de allí del pueblo que es criticona profesional, que diría, eso sí es verdad, no ha quedado con macho que no haya estado. Yo he estado en casa de muchos machos solteros duchándome en el baño de esa gente.
1: Es humor fuerte, pero es buena, ¿eh?
0: No tienen la cantidad de jabones que tenemos nosotras. El baño de un hombre soltero, eso parece una mesa de operaciones. Ahí lo que hay es un bote de gel, uno nada más. Y así puesto en la esquina de la ducha bajo el suelo. Eso sí, siempre de la misma marca, Magno Negro de la Toja. No, ellos no tienen otro gel que comprar. Mira, estás haciendo. Sí, es verdad, ese es el que tenemos. Ellos no encuentran en esos supermercados otro gel que no sea Magno Negro de la Toja. Eso es así. Y esta gente con el Magno Negro de la Toja se lavan todo. Pelo, cuerpo, culo. Se hacen espuma en la barba y se afeitan con eso. Se lavan el pelo. Yo los conozco que se les acaba el Fairy y terminan los dos platos que le quedan con el Magno Negro de la Toja del baño. Eso es así. Muchas gracias por el aplauso. Eso es así. Ay, Dios
1: mío. Hay que entender eso, el humor. El humor es sin pelos en la lengua, ¿vale? O sea, yo lo titulo así, ¿eh? Humor sin pelos en la lengua, de Petit Lorena, desde El Paso, de la isla de La Palma, ¿eh?
0: En La Palma no está... ¿Tú no ves que allí en La Palma nos conocemos todos? No hay macho que yo no conozca allí. Y todos no tienen buenas referencias. Porque tú ves a uno que se separa y te hace la mujer por detrás. Ni se te ocurra. Como diciendo, ni se te ocurra arrimarte para esto. En La Palma nos conocemos todo. Ligar allí es complicado, es complicadísimo. O decirte que yo me puse Tinder en La Palma, Tinder La Palma, y el primero de la foto, mi hermano, digo, Dios mío. Y el segundo que pasé, el que me echó el coche para atrás en la ITV, digo, ni muerta contigo, sinvergüenza. No, no, ligar en La Palma es complicado. Y que el hombre palmero, no digan nada, ¿eh? Que no salga de aquí, no vayan a creer que estoy criticando, pero el machurriango palmero, el platanero palmero, ¿sabes lo que te quiero decir? El macho palmero, el hombre que me dio los plátanos, que lo habla así, que lo quiero decir. Que él tiene una Toyota picada con dos pastores atrás amarrados, y los amuros allí, y no sé cuánto, y media botella de vino allí. El palmero, el manchado de plátano, ¿sabes lo que te quiero decir? Ese hombre... Que no es fácil, y cuidado, que tú los ves muy brutos y tal, pero luego tienen una labia que te conquistan, tienen un verbo, como tú les des conversación, te tumban. Te lo digo una cosa, yo he estado allí en una verbena de mi pueblo, y me ha llegado el palmero este, ¿sabes lo que te digo? La podona atravesada aquí detrás. Como le des oportunidad de hablar, se te acerca al oído y te dice... Yo a veces para disimular digo, perdona que no te entendí. Te hace, como si tú fueras una vaca. Ustedes se están riendo, pero les digo, el piropo más bonito que me han dicho a mí nunca en la vida, me lo dijo un platanero palmero de estos, se me acercó, prepárense el piropo, se me acerca y me dice, me da un taponazo en la espalda mano abierta. Y me dice, fuertes espaldas para cargar una máquina de sulfatar. Digo, el hombre este no se me escapa a mí. Este es el padre de mis hijos, claramente. Esta es la señal.
1: Con respeto a todos los plataneros de la isla de La Palma.
0: Es difícil ligar
1: ahí. Un abrazo enorme.
0: Y ya te digo que, cuidado,
1: muy buena.
0: No quiero que piensen nada.
1: Y hay que, pues, entender el humor,
0: digo,
1: ¿vale?
0: Yo te digo, yo en La Palma...
1: Te lo digo por los mensajes que están llegando.
0: Siempre una saluditos, maravillosa.
1: ¿Vale? Saluditos a toda esa gente. Es muy buena, Petit Lorena, es muy buena. Y lleva el nombre de La Palma por todos lados, ¿vale?
0: Mi padre, ¿sabes qué?
1: Y es importante, sí. Eso es importante.
0: De cabras, vacas que tuvo mi padre, naranjeros sembrados. Bueno, aquello era una cosa, yo te lo digo, ¿eh? Yo tuve una infancia muy feliz. Yo parecía Heidi, todo verde. La, y la, y la, hijo, y la. Tuve una infancia feliz, entre otras cosas, porque mi padre dijo, dale un vaso de vino a la niña para que coja sangre. Claro, si a ti te dan un vaso de vino todos los días en tu infancia, tú pasas una infancia de puta madre. Porque eso, y muchas personas de las que están aquí saben de lo que estoy hablando. La gente de mi generación, yo fui de ese tipo de niñas que me tomaba un vaso de vino todos los días, porque según mi padre eso daba sangre y fuerza, con una cucharada de azúcar dentro, y eso era un día normal, porque si había gases me daba un chupito de María Brizar. ¡Vamos! ¡Vamos allá! ¡Borracha! Yo me pegué toda mi infancia borracha como un requinto. Yo jugaba a la gallinita ciega y no hacía falta que me vendara los ojos. Iba ciega ya totalmente. Así fue mi vida allí. Te lo digo. Y bajo las cosas, las enseñanzas de mi abuela Rosalba. Mi abuela Rosalba me enseñó cosas tan importantes como... ¡Mira! ¡Ven acá! ¡Ven acá! Dice, ¿tú ves el arco iris ese que está allá? Pues si vas y meas debajo te conviertes en macho. Y yo salía borracha como una chucha buscando el arco iris aquel. Yo creo que lo que quería abuela es que me fuera lejos y no volviera, ¿sabes? Y claro, ustedes se imaginarán, ¿no? Así era un poco todo, ¿no? Mi abuela Rosalba...
1: Repito que es un llenazo auténtico, un llenazo impresionante, ¿eh?
0: Mi abuela Rosalba era una mujer como las que ya no hay. Mi abuela Rosalba decoraba la ensaladilla. ¿Quién decora la ensaladilla ya? Mi abuela Rosalba me regaló una vez por mi cumpleaños una ensaladilla para el cumpleaños mío. Hizo la cara mía... En la, ¿no me crees? Hizo la cara mía en la ensaladilla, te lo juro. Era la nariz medio huevo duro. la boca con tiras de pimiento asado, me hizo los labios y la ceja, los ojos dos aceitunas, el pelo, el perejil. Y mira, me parecía conmigo, lo que pasa es que no tenía buen color por la mayonesa, pero igualita. Entonces, claro, yo me crié en esa historia. Y claro, como ustedes se podrán imaginar, en ese ambiente, la educación, por ejemplo, pedagógica sexual recibida no fue muy allá. Te lo digo, no fue exquisita exactamente. Por ejemplo, recuerdo el día que me vino la regla. Yo no sabía ni lo que era eso. Es que es lo de la gente de nuestra generación. Yo cuando me vino la regla no sabía lo que era. El día que me vino la regla, ¿tú sabes lo que hizo mi madre? Me puso una compresa y me bañó en colonia Eno de Pravia. ¿Se acuerdan el bote de colonia de un litro y pico que había en el baño? Pues mi madre cogió el bote y me hizo como una purificación afuera en el patio. Cogió el bote, me está mirando la gente joven como diciendo...
1: Nanuco, lo he hecho nanuco. Mira.
0: Eso es así. Yo con la compresa puesta, mi madre cogió el bote de Eno de Pravia, lo cogió así y empezó...
1: Eno de Pravia.
0: Eso fue mal. Haciéndome una purificación, digo, menos mal que no le dio por quemarme viva en la huerta, ¿sabes? Luego me sacó al salón, estaba mi padre y mi hermano y dijo, ya tenemos otra mujer en casa. Yo me cogí un trabe y digo, pero antes, ¿qué era yo, señor? ¿Qué era yo antes? Y dice mi madre, hija mía, te voy a explicar algo muy importante ahora que eres mujer. Te voy a explicar lo que es la virginidad. Yo no sabía de lo que me estaba hablando. Yo borracha como una chucha con el vino de papá. Me senté allí con mamá y dice, mamá, hija mía, te voy a explicar algo muy importante. La
1: Un besito, Mati. Gracias por decirme que no coja frío. Hay frío, ¿eh?
0: Siete telitas.
1: Hay fresquito.
0: Tiene como un tubo por ir para adentro.
1: 14 grados bajando.
0: Con siete telas de araña. Dice que el hombre con el que te vas a casar... El hombre con el que te vas a casar y con el que vas a estar toda la vida... La noche de boda va a contar a ver si tienes las siete telitas. Digo, menuda sensibilidad tiene esa gente ahí debajo. Para ir rompiendo telas y contando. Y ya yo empecé a sufrir con 13 o 14 años. Digo, ¿y si el hombre con el que voy a estar toda la vida, la noche de boda, en vez de romperme las siete telas, me rompe cuatro nada más? Y yo tengo que estar con ese hombre toda la vida. ¿Sacaron las cuentas? El que no lo coja, que lo coja. Así les digo, así era la cosita. Y fíjense, aquí estoy, casi a punto de cumplir los 50 años, contándoles la historia de la primera vez que me vino la regla, y ahora estoy contando la historia de las últimas reglas. Empecé con reglas y ahora estoy sin reglas. Nunca mejor dicho, porque estoy disparatada. Ustedes saben de lo que estoy hablando, ¿no, mis hijas? Estoy en la... Ahora dicen que es la perimenopausia. Parezco supercalifragilístico, espialipausia. La menopausia. Dicen que estoy en... Yo no sé qué me está pasando, te lo digo de verdad. Porque yo de repente tenía la regla y de repente tengo 3 meses que se me va. Luego a los 3 meses me viene otra vez. Luego me vienen 3 reglas en un mes. La regla loca la llamo yo. Hablo con una amiga mía más experimentada. Digo, ¿qué me está pasando? Dice que se está despidiendo. Digo, ¿qué me estás diciendo? Digo, se está despidiendo, pero a lo grande. Dijo, pero Dios mío, ¿qué está pasando? Dice, vete al ginecólogo ahora mismo. Fui al ginecólogo de la Seguridad Social en La Palma y, amiga, les voy a contar lo que me pasó. Voy al ginecólogo de La Palma, pido cita en la Seguridad Social. Todas las mujeres que están aquí saben de lo que estoy hablando. Entro por allí para adentro, me ponen la batita. ¿Saben la batita? Me ponen en el potro aquel. Los hombres no saben, pero las mujeres saben perfectamente la posición cómoda en la que tienes que ponerte. Se ríen, caballero, se ríen. Claro, ellas saben de lo que estamos hablando. Cuando tú vas al ginecólogo, en la Seguridad Social o donde tú vayas, tú te cambias, te pones en el potro y allí, escarranchada de esta manera, esperas a que venga él cuando encuentre un hueco. Nunca mejor dicho. Tú lo esperas a él. Entonces estoy allí, cuando veo entrar aquel hombre con la mascarilla puesta, le juro por Dios que el ginecólogo palmero que me actuó...
1: Espero que no nos cierren la radio hoy.
0: Que me tocó.
1: Espero.
0: Yo le juro que ese hombre, él por la mañana será ginecólogo, pero por la tarde ese hombre tiene plátano. ¿Por qué él entró por allí para adentro hablando? Y ¿qué? ¿Por la casina o por la gana? Y yo escarrañé.
1: Es humor muy, muy canario, muy nuestro, ¿eh?
0: Llega y lo...
1: Pero en la lengua lo titulo yo.
0: ¡Baja el culo!
1: Un saludito a la gente de La Palma. Un abrazo.
0: ¡Baja el culo! Que cuando tú estás en esa posición, en aquella camilla, bajar el culo, tú no tienes dónde agarrarte. Tú no, ¿cómo bajas tú el culo? Tú tienes que tener 3 años de crofi para poder bajar el culo. Digo, joder, acércate tú, joder, que te será más fácil. ¿Cómo bajas tú el culo para abajo? ¿Me explico qué le quiero decir? Y entonces estoy allí, llega aquel hombre, desaparece, porque tú tienes una telita aquí, desaparece el hombre. Yo desde aquí pido que nos den espejos retrovisores para los tobillos, para controlar a ver qué es lo que está pasando allí debajo. Él desaparece, tú no sabes lo que está sucediendo. Y de repente me dice, voy a introducir el espéculo, que yo eso no lo había oído nunca, sino unas galletas que hay en el Lidl de Navidad, que son de espéculo. Eso es lo único que yo he visto. Se voy a introducir el espéculo. Cuando lo introduce, digo, ¡au! Digo, ¿me dolió? Dice, sí, es que esto está aquí un poco estrecho. Digo, ¿cómo? Digo, ¿estrecho? ¿Usted me puede poner esto por escrito? Porque esto es un documento para llevarlo doblado dentro de la cartera. Termina aquel hombre, me visto, y me lleva como a la mesita de allí, me sienta, y me dice, bueno, prepárense porque aquí viene lo bueno. Dice, le voy a decir que usted ha llegado, y esta es la forma en la que él me comunica, que yo he llegado a la menopausia, o a la perimenopausia. Y me dice, jurado por Dios, literal, me pasó en la isla de La Palma hace 1 año y medio con el ginecólogo de la Seguridad Social. Dice, bueno, ¿está claro lo que ha pasado aquí? Dice, usted en esto de la regla está dando los últimos coletazos. Los últimos coletazos. ¿Pero cómo un científico te puede hablar de esa manera? Pero vamos a ver, los últimos coletazos, ¿eso qué? ¿Usted sabe lo que es un barco atunero? ¿Ustedes han visto los documentales esos de los barcos atuneros? Que de repente cogen el atún, lo botan encima del barco y ves ahí al atún haciendo así. Así. Esos son los últimos coletazos, son esos. ¿Me explico? Digo, pero vamos a ver. Digo, ¿usted no puede explicarme esto de otra manera, joder? Me dice, bueno, para que usted me entienda... Usted tiene un ovario, escucha esto ahora ya, lo vino a arreglar. Dice, usted tiene un ovario seco y el otro pasmado. Y ese hombre me hace entrega de 3 papeles, amiga, y esta parte va dedicada, primero, a todas las mujeres que están aquí y a los hombres, porque también ya es hora de que se vayan poniendo las pilitas ustedes. Porque no podemos seguir de esta manera. Te lo digo de verdad, ¿eh? Que esta gente tiene que aprender ya. Pásame los papeles que me dio el ginecólogo. Gracias, mi amiga preciosa. Y me entrega el ginecólogo 3, te lo juro por Dios, ¿eh? Estos 3 papeles, los 3 síntomas de la menopausia. 3 papeles por delante y por detrás. Salí de aquella consulta dando los últimos coletazos. Salí dando los últimos coletazos. Cuando abrí la puerta de la consulta, allí no había ni un psicólogo ni nadie para atenderme. Ni un camarero con chupitos de Jagger Master o algo para animar. Me senté dentro del coche que lo tenía en el aparcamiento y me leo los 3 papeles de síntomas de la menopausia. Amiga, los leí todos, los tengo todos. No me dejé uno por detrás. Mire, les voy a decir... Dice, la menopausia es el momento de la vida de una mujer caracterizado por el cese de la menstruación. Sí, ya lo sabemos. Y es un proceso largo, progresivo y paulatino, que suena como a muerte lenta. ¿Sabes lo que te quiero decir? Y empiezo con los síntomas. Síntomas de la menopausia. Sofoco, episodios de calor, sudoración y enrojecimiento de la piel. A mí sofocos me parece poco. A mí me gusta llamarlos vapores. porque me vienen como con agua también, como con calor, que me quiero morir. Yo desde aquí pido a los fabricantes de ropa que hagan ropa específica para menopáusica. Eso consiste en que tú no has visto los strippers cuando hacen bailes, que es como, what is that, man? Esa gente tiene como una ropa. Y entonces, por ejemplo, llevan un mono y llevan la ropa con una tira de velcro por los lados. Y entonces, cuando están bailando, tiran de la ropa, jalan, se despega el velcro y se quedan en pelota picada. Yo pido ropa con velcro para menopáusica, que te vega el sofoco en mitad del Mercadona y haga tras y te quedes en bragas y sujetador en los pasillos de los yogures allí refrescada. Gracias por el aplauso. Un poquito de colaboración. Sí, enciéndeme la luz del público. Esa luz del público me gusta, para verles las caras aquí. Quítame el foco hace un momento, por favor, te lo pido. Gracias. Sigo. Bueno, no me lo quites, que no me ven. Cambios en el ciclo menstrual, irregularidades y la discusión. Totalmente. Sequedad vaginal. Ya solo fuera vaginal, amiga. Yo tengo todo seco, el pelo seco, el cuero cabelludo seco, el codo seco, el talón seco, la canilla aquí. La canilla seca, dos manos de Nivea de lata me estoy dando, dos manos. Porque me doy la primera y hace eso. Tengo que darle otra. Tengo todo seco, yo hago pollo en salsa y me queda seco. Me empezaron a picar los ojos el otro día, digo, la alergia, la calima. Voy al oculista, ¿sabes lo que me dijo? Que tengo el ojo seco también. Gotas hidratantes para los ojos, ¡vamos! Insomnio, dificultades para conciliar y mantener el sueño. Dormirme me duermo, me duermo. Pero a eso de las 3:30, 4 de la mañana, amiga, me despierto, pero no normal, sino me despierto como si me hubieran clavado una estaca en el pecho. Estoy durmiendo y hago súper preocupada a las 4 de la mañana, en mitad de la noche, para reventarte la noche completa. A las 4 de la mañana, mirando techo para arriba, que no me puedo dormir, y pensando en cosas tan importantes como que vaya, yo no tengo ya suficientes latas de atún en la cocina. Me tengo que levantar a apuntarlo en el papel encima de la mesa de la cocina para acordarme mañana. Y allí me quedo en la cama, digo, no duermo, pero descanso. Y entonces me entran ganas de mear, pero tengo miedo de levantarme a mear, porque si me levanto a mear me espabilo.

El otro día estoy en las cuestas del Paso. Las cuestas del Paso de mi pueblo son como la cuesta esa que está aquí, lo mismo, pero hay un semáforo, ¿no? Y estoy en la, yo en el coche, en la primera de la cola, en la cuesta empinada, el semáforo en rojo detrás de mí, como 10 coches. Yo la primera, se pone el semáforo en verde. Yo la primera, ¿te das cuenta? En la cuesta empinada. Voy a salir y tengo un coche de cambio, voy a salir, se me cala el coche, se me va para atrás, me viene el sofoco dentro del coche, del apuro que me dio, se me va el coche para atrás. Escuchen esto. Y el tío que iba en la Toyota pickup detrás me toca la pita. Mira, le meto el freno mano al coche, me bajo del coche. El tío, cuando me ve que me bajo, sube la ventanilla, me voy para él, digo, ¿qué te pasa a ti? Es un normal. Tú no sabes con quién te fuiste a meter hoy, que soy menopáusica. Y el tío de dentro del coche le baja el seguro al coche y me hace... Digo, no te pongas chulo, que llamo a cuatro amigas menopáusicas y te reventamos entre las cinco aquí, ¿eh? Unidas todas las menopáusicas. Donde haya un problema, cinco menopáusicas van allí y lo solucionan. Todo el mundo acojonado. Hombre, faltaría más. Sigo, no he terminado. Aumento de peso, venga, gordas como cochinas, vamos. Osteoporosis, cambios en la piel, pérdida de elasticidad, para abajo, venga. Adelgazamiento capilar, tú te engordas como una cochina, pero el pelo se te adelgaza. No te puedes ni coger una coleta, vamos. Sigo, cambios en el vello corporal, aumento o disminución según la vida te quiera joder, más o menos. Donde tú quieres tener pelo se te cae, pero donde nunca te había salido un pelo, te salen unos cañones como alambre. Todas las mujeres que están aquí van a entender el gestito que voy a hacer sin hablar. Mira. Como yo no tengo una pinza dentro del bolso, en cada bolso una pinza, en cada cuarto una pinza. Seguimos. Cambios en la memoria, dificultades en la memoria y en la concentración. Desorientación. Desorientada, y eso es verdad. Yo estoy en casa, me pongo el pijama. Estoy con el pijama puesto en casa y como yo coja y me siente en el borde de la cama, no sé si me estoy levantando o me estoy acostando. ¿Te das cuenta? Me quedo en una línea temporal ahí. Aumento de la sensibilidad de olores, cambios en el olfato, sensibilidad en los senos, lo único bueno. No, espérate. Cambios en la voz. Hola, buenos días, soy Petit Lorena. Cambios en las uñas, para abajo, para la China, que te las arregle. Trastornos en el sistema digestivo. Cambios en la sexualidad. Variaciones en el deseo y en la satisfacción sexual. Tú estás acostada al lado de tu marido en la cama, miras para aquel hombre que lo tienes allí al lado desde hace 20 años, te quedas mirando para él y dices tú, ¿pero qué hago yo durmiendo con esta fuente de calor permanente? Que me compren un aire acondicionado, que me caso de por vida. Cambios en la visión, cambios en el tejido mamario, cambios en la movilidad articular, que nos den la eutanasia y a tomar por el culo. Muchísimas gracias.

0: no me canso de decirlo, ¿eh? Bravo, bravísimo, ¿no? ¿Lo han pasado bien? Agüita con Lorena, ¿eh? Y dice que es petit. La amiga de tu madre.
1: La amiga de mi madre. ¿Tú la escuchaste bien al público? ¿Les gustó? ¿Sí o no? Venga, claro que sí.
0: Es que bueno, yo llevo las orejas tapadas.

0: Anda, claro.
1: Con el pañuelo, y entonces yo no escucho bien, pero tú te encargas de eso porque tú llevas la oreja descubierta.
0: Sí, la verdad es que sí. Bueno, Puchi, ahora hay un momento álgido. El segundo pase, y está aquí nuestro jurado, que está viendo muy... todo tipo de detalle, cómo se mueven, cómo han vestido, incluso cómo van sonriendo nuestros candidatas y nuestros candidatos.
1: Claro que sí, porque aquí no solamente es que no vamos a elegir un traje, ¿no? Aquí vamos a valorar especialmente la juventud de este municipio, el salero, como quien dice, o la forma que tengan, pues, de moverse en este escenario. Bueno, después de Petit, Lorena, ahora, como dices tú, ¿vamos con los candidatos?
0: Vamos con,
1: ¿vamos con las candidatas?
0: ¿Empiezo yo?
1: ¿Vamos con todo?
0: Vamos con todo.
1: ¿Vamos con
0: como
1: lo que
0: siempre,
1: tú
0: claro que sí.
1: Eso es.
0: Venga, pues vamos allá. A ver, candidata número uno, Nerea Padrino Jorge, representa a la zona de La Esperanza, Casco 5 Océanos.

0: ya a la candidata número 2. Ella es Adriana Alonso Vargas. Viene representando a la zona de las Haciendas y con el patrocinio de El Gusto por el Vino.
1: Se nota el ambiente, Puchi, ¿verdad?
0: Muy atento, cada una de las candidatas.
1: Vamos con la candidata número 3, Lidia Hernández Dionis. Representa la zona Camino a Socas y representada por Atlántico Autocentros.

0: los barrios de este municipio, cada una de las zonas, quiero que le den un aplauso a nuestras niñas.
1: Muy bien.
0: Despidiéndolas ya porque el turno ahora le toca a los caballeros. Sí, aquí también se elige al mago.
1: ¿Sí?
0: No en todos sitios se elige mago, aunque tú te podías presentar.
1: ¿Tú
0: te
1: crees?
0: Yo creo que sí.
1: Ah,
0: ¿no
1: bueno
0: se podía presentar, Lorenzo? Yo le daba hasta el premio. ¿A qué sí, jurado? Bueno, recibimos ya a los candidatos a Romero Mayor de la Esperanza 2026.
1: Venga, candidato número uno, Aitor Díaz Santos, representa la zona Las Cabezadas, representado por Martínez Cano Canarias.

candidato número 2 que ya se prepara, Byron José Chávez Díaz. Él representa a la zona de Boca Cangrejo y viene también con el patrocinio de Canaragua.

0: viniendo aquí, puche, ¿eh?
1: Claro,
0: es una alegría.
1: Alegría, mira la noche que se ha quedado, claro, que nos está respetando, vamos. Esto es todo motivo de felicidad.
0: Pues sí, totalmente. Vamos con el candidato número 3, Owen Esteves Millán. Representa la zona de Las Rosas, patrocinado por La Esperanza Impresores.

es para otro de nuestros candidatos, otro de nuestros maguitos. Hirióme Jesús Vera Acosta. Hirióme representa a la zona de la Esperanza Casco y viene representado también por Foncal Grupo Sucam.

0: fondo. Se te escucha desde aquí.
1: Claro que sí.
0: Bueno, el candidato número 5 ya. Diego Ramos Gil representa la zona Majada Las Vacas. Patrocinado por Dorajero Sociedad Limitada.

0: 5 candidatos. Por cierto, se habrán dado cuenta que en este segundo pase han venido de guapos, de bonito, ¿verdad? Se los digo porque a ver si los colegas van cogiendo recortes y para la romería venimos todos como hay que venir, bien vestiditos, claro, claro que sí.
1: Claro.
0: ¿A que se quieren, que quieren ver los trajes otra vez? ¿Tú quieres verlo?
1: Yo sí, claro.
0: Sí, yo quiero ver el de las niñas porque cada una lo lleva de una forma diferente.
1: Más perfecta, sí.
0: Recibimos en este escenario a nuestros candidatos, a Romero y Romera Mayor de La Esperanza 2026.
2: Seguimos en vivo, ahora los candidatos, candidatas, candidatos, esto está, han bajado las temperaturas, han bajado, se lo vengo comentando por el hecho del calor que estamos sufriendo en el sur de la isla, ahora mismo aquí pues estamos a 13 grados para nosotros es frío, está todo el mundo con chaquetitas y bueno, los más valientes no tienen chaquetas, pero... Les puedo decir que hace frío, ¿vale?
0: Sombrero, las chicas, los pañuelos diferentes, con esas trajes, con esas faldas azules, tan gomeras, tan campesinas, desde luego.
1: Campesinas, sí.
0: En fin, que yo espero que ustedes los...
2: Candidatas con traje típico de La Gomera, ¿eh? Y candidatos.
0: Pero a estos chicos y a estas chicas hay que darles un fuerte aplauso, porque hay edades en la vida donde subirse a un escenario es un poquito complicado.
1: Sí. Esto no es fácil, Puchi.
0: No. Que nos lo digan a nosotros.
1: Para ti sí.
0: Bueno, la verdad es que es una excelente representación de la juventud, de este rosario entero, de esta esperanza. Suerte a todos. Suerte a todos.
1: El jurado lo tiene cuanto menos difícil, la verdad.
0: Bueno, no sé yo. Ellos son expertos. No te creas, ¿eh? Ellos son expertos. Bueno, llega un momento en el que en la vida, cuando empezamos te dije que la isla de La Gomera tiene un tesoro escondido.
1: Ah, es verdad. ¿Se acuerdan, verdad?
0: Sí.
1: ¿El tesoro de La Gomera?
0: Sí.
1: ¿Tesoro en La Gomera?
0: Ellos hablan con el silbido.
1: Ah, ¿verdad? El silbo, claro, por supuesto.
0: Silbo gomero. Y si no, escuchen.
1: A ver.
3: La Gomera es una isla muy abrupta, marcada por enormes barrancos que durante siglos dificultaron la comunicación entre sus habitantes. El silbo gomero es un sistema de comunicación a larga distancia, capaz de enviar un mensaje de un barranco a otro. Fue una herramienta imprescindible para pastores y campesinos, quienes lo usaban en su día a día. Su origen se remonta a la época prehispánica y constituye una de las herencias lingüísticas y culturales más importantes de la isla. Gracias al compromiso de la comunidad portadora, esta tradición ha llegado a mantenerse viva hasta nuestros días. En 2009 fue reconocida por la UNESCO como Patrimonio Cultural Inmaterial de la Humanidad y en 2024 fue reconocido por el Gobierno de Canarias Bien de Interés Cultural en todo el archipiélago. El silbo gomero no es un idioma, es un sistema de comunicación que sustituye cualquier lengua natural, en este caso el español. Hoy en día el silbo gomero forma parte de la enseñanza en los colegios de la isla, garantizando que los más jóvenes aprendan y defiendan este patrimonio. Con este mismo propósito nace la Asociación Cultural de Silbo Gomero, con el objetivo de defender y salvaguardar este patrimonio para que siga vivo y pase de generación a generación.

0: el silbo gomero. Ahora mismo están silbando, no está sonido escenario y quizás pues no se nos oye, no se les oye bien. Toda esa gente que están detrás de la radio ahora mismo, hasta hora de la noche, que ya pues empieza, por lo menos aquí hace frío. Yo en este caso tengo frío, porque pero son las 11 y 26 minutitos de la noche. Vamos a poner sonido escenario. Silbo gomero, que es patrimonio de la UNESCO.
1: La verdad es que nos hemos quedado todos...
2: Yo sin palabras, vamos.
1: Sin palabras, sorprendidos.
2: Qué bonito es el silbo.
1: Cómo de las necesidades de la orografía y de los pueblos se convierten y se logran...
0: El móvil canario, sin duda.
1: Son José Ramón, Lucía, Diego, Jorge y Eddie. Eddie, buenas noches.
3: Buenas noches.
1: ¿Qué han estado ustedes contándose que no me he enterado de nada?
2: Y iba para largo, una conversación extendida además.
1: Sí, sí.
3: La verdad es que sí. Bueno, primero que nada, buenas noches a todos y a todas. Y al igual que soy el compañero Daniel de Coros y Danzas, agradecer al Ayuntamiento del Rosario, a su alcalde y a toda su corporación por habernos invitado aquí y traer esta pequeña muestra de silbo gomero, algo tan identitario y tan característico de nuestra isla. Lo que acaban ustedes de escuchar en este caso, pues es el silbo gomero, la voz de los barrancos durante siglos en nuestra isla. Hemos hecho un mensaje en cadena que ha salido desde mí, ha ido por el compañero José Ramón, a Lucía, y Lucía lo ha enviado aquí a un silbador, a Jorge, que está en la plaza. Y decían ustedes, cuando nos daban paso, que la isla de La Gomera tiene un secreto, que es que habla con el silbido, ¿no? Silbamos y somos capaces de decir cualquier tipo de mensaje, ¿no?
1: Espérate un momento. A menos lobo, Caperucita. A ver, vale, perfecto. Ustedes se entienden, ustedes se lo guisan, ustedes se lo comen. El barranco, el móvil, no importa que no haya cobertura. Dice, es que no he pagado la tarifa plana. Tampoco importa, porque la boca cada uno tiene la suya y los dos dedos también. Total. Pero yo te voy a pedir a ti un reto.
3: ¿Cómo allá?
1: Sí. Tú, yo sé que hay gente por ahí, por el público. ¿Ustedes son capaces de silbar algo que pueda sugerirles a alguien?
3: Por supuesto que sí.
1: ¿Sí? A ver, tú tienes por ahí a tu gente preparada, ¿no?
3: Vemos aquí enfrente, tenemos al compañero Diego, ¿vale?
1: Diego. Diego vino preparado con un papelito y todo y ha pedido... Diego, cuéntame, ¿cómo es la cosa?
4: Hola, buenas noches.
1: Buenas noches.
4: Mira, mientras mi compañero Eddie te contaba qué es y en qué consiste un poquito por encima el silbo gomero, yo me he acercado aquí al alcalde del Rosario.
1: Ajá.
4: Y muy amablemente...
1: ¿Lo enseñaste a silbar?
4: Bueno, eso todavía no, pero...
1: Ah, vale.
4: Pero
1: no, porque si dan clases rápidas, yo soy la primera.
2: ¿Y yo segundo?
1: Eso, como el carnet de conducir.
4: Cuando quieran se puede hacer.
1: Sí,
4: y nada, le he pedido amablemente que me escriba un mensaje, a ver si soy capaz de hacérselo llegar a nuestro compañero, ya que, como todos bien saben, el silbo gomero se puede silbar cualquier cosa, y lo vamos a intentar.
1: Venga.
2: Claro que sí.
1: A ver.
2: Tú mandas.
1: Como haya puesto en la relación de los presupuestos de este año, a ver. Venga.

0: Chiquito mensaje.
1: Madre mía.
0: Colástico. Pobre pibe. Y que, sácame de dudas, Eddie, que se transmitió, que se dijeron.
2: Primero, yo creo que un aplauso, Eddie, yo creo, ¿no?
0: Sí, desde luego.
2: A ver, por favor, que esto ha sido una auténtica maravilla. Qué espectáculo, por favor.
3: Bueno, les diré que, bueno, Jorge es la persona a la cual va a dirigir el mensaje y él no sacará de dudas, a ver si lo entendió, ¿no?
2: Cuéntanos.
4: Aquí.
2: Te veo al final, bueno, sí.
0: No veo nada, mijo.
4: Bueno, te lo digo yo. Bueno, el mensaje fue dicho por el alcalde de La Esperanza. Y nos dijo que, hola, muchísimas gracias por participar. O algo así. Es que claro.
0: Bien.
4: Fue, hola. Espérate.

0: Ahora sí, es que tengo mucho frío. Hola, bienvenidos a La Esperanza. ¿Sí? Gracias por participar en nuestra fiesta. ¡Un aplauso!
1: Bueno, bueno, bueno. Hagamos la prueba de algodón. Señor alcalde, ¿eran sus palabras? Sí. Lo silbaron, sí. Como que da gusto verlos, ¿no? Vale, Eddie, ¿y nosotros podemos hacer peticiones o
2: ay,
1: no?
2: Sí, me encantaría, Eddie.
3: Estamos abiertos, ¿sí?, a cualquier cosa, ¿sí?
1: ¿Sí?
2: ¿Puedo hacer la mía?
1: Claro.
2: A ver, quiero que digas, ¡viva La Gomera!
3: ¡Viva La Gomera!
1: Vamos.
2: A ver.
1: ¿Todos a la vez?
3: ¡Viva La Gomera y viva el Rosario! Espera un momento. ¿Verdad?
2: Venga, no. Viva el Rosario. A ver.
1: Pero el reto más difícil todavía, ¡viva La Gomera, viva el Rosario, todos a la vez, picando el ojo derecho y subiendo la pierna izquierda! ¡Venga, hombre! ¡Venga, a ver si son capaces!
2: ¡Viva La Gomera, Puchi!
3: ¡Viva La Gomera y viva el Rosario!
1: Eso
2: venga, sí.
3: Lo voy a silbar despacito para que todos lo entiendan.
2: Venga,
3: ¿vale?
2: Atentos,
3: ¡viva,
2: vale,
3: La Gomera y viva el Rosario!
2: Venga,
3: ¡viva!
2: Quiera. Muy bien.
1: Claro que sí. Bueno, pues agradeciendo la participación a esta pequeña representación, porque es que los niños lo aprenden en los colegios, los grandes silbadores fueron capaces de transmitir, además veía algunas fotos de gente que yo he conocido y me emocionaba verlo, y lo han transmitido a los profes, a los jóvenes, que a su vez se lo están enseñando a toda la chiquillería gomera. Espero que no se pierda nunca ese bien, ese patrimonio, y que la declaración sirva para que también el resto de los canarios aprendamos un poquito.
2: Sí.
1: ¿Puedo hacer yo una petición?
3: Sí.
1: Agárrate.
3: A lo que decías, perdona, el silbo, bueno, el compañero Diego es monitor de silbo en los colegios de la isla.
2: Ah, qué bueno.
3: Y el silbo está vivo. Yo aprendí a silbar con mi abuelo. Mi abuelo ya no está, pero bueno, me dejó esa herencia.
1: Herencia maravillosa.
3: Y venir hoy aquí, tanto yo como la asociación, y a mostrarle este tesoro, pues es un enorme orgullo, y estamos encantados de haber estado hoy aquí con todos ustedes.
1: Bueno, pues como cierre, voy a hacer mi petición. Me gustaría, y sí, le damos el aplauso, dale suerte a los candidatos, por favor.
3: Ah, vale, mucha suerte a los romeros y a las romeras.
1: No, a los candidatos todavía, no sabemos, ¿vale?, quiénes,
2: claro,
1: son.
2: Claro, claro.
3: ¿Lo podemos hacer al unísono los cinco silbadores?
1: A mí me parece perfecto.
2: ¿Sí? Venga, claro que sí.
1: Más difícil todavía.
3: Madre despacito, mía. Mucha suerte a los candidatos.
1: Exacto. Eso es.
2: Venga. ¿Vale? A ver.
3: ¿Quién cuenta hasta tres aquí?
2: Yo, venga. ¿Venga? A la de una, a la de dos y a la de tres. Oye, qué bien.
1: Que viva La Gomera, gracias, señores.
2: Que viva La Gomera, claro que sí.
1: Claro que sí. Gracias, chao, Eddie. Gracias,
2: muchas
1: chicos.
2: Gracias, un placer.
1: Fantástico.
2: Muchas
1: José
2: gracias,
1: Ramón,
2: chicos.
1: Lucía, Diego, Jorge.
2: Maravilloso.
1: Y como
2: sin
1: esté
2: duda
1: ella invitada, el alcalde que participó en el reto. Bueno, después de todo esto, mira, ya conocemos a los candidatos y candidatas en sus dos pases. Hemos estado, bueno, teniendo un poquito de humor.
2: Peti Lorena.
1: Peti Lorena, maravillosa.
2: Mi madre,
1: sí,
2: fan.
1: Tu madre fan, claro, y yo también. Pero ya sí, eso vamos viendo. Venga. Después de ver cómo silban y después de ver todas estas cosas, yo creo que en toda fiesta, en todo encuentro, siempre hay que darle un abrazo a un amigo, darle un presente si se tercia y tenemos, y compartir un ratito las palabras, la charla, el diálogo. Qué mejor que todo eso en una jornada como esta. Así que yo creo que tenemos que invitar ya a las autoridades.
2: Por supuesto, pues mira, vamos a empezar. Al señor don Escolástico Gil Hernández, alcalde presidente del ilustre Ayuntamiento de El Rosario.
1: Vaya usted subiendo, señor alcalde, porque le toca actuar. Don Casimiro Curbelo Curbelo, el presidente del Cabildo Insular de La Gomera, también le toca. Como le toca a uno de los alcaldes que nos representa a los municipios.
2: Por supuesto, señor don Borja Barroso, alcalde de Valle Gran Rey.
1: Y cómo no, a la Asociación del Ramo de Arure. Este ramo tan bonito que José Aguiar representara en sus pinturas y que es una fórmula antigua de censar a las familias, porque cada familia le cede el ramo a la familia siguiente, y así, fíjense que hay gente apuntada hasta el catapún chinchín, porque todo el mundo quiere tener ese privilegio de hacer el ramo en el municipio de Arure. Han traído unos presentes.
2: Creo que sí, señor alcalde.
1: Un regalito. Y también los representantes de la Asociación del Ramo.
2: Oye, un aplauso, ¿no? Vamos a ver.
1: Hacen entrega a el señor alcalde, don Escolástico Gil, como prueba, pues eso, de encuentro.
2: Unión, encuentro, generosidad. Que La Gomera, Tenerife, compartimos muchísimas cosas, Puchi.
1: Compartimos acá el ferry, imagínate. Para allá y para acá. Bueno. La Asociación Ramo de Arure, el alcalde, en este caso de Valle Gran Rey, entregan ese recuerdo y, cómo no, reciben también la historia del Ramo de Arure de manos de esta familia que, bueno, pues han venido también a estar con nosotros aquí en este municipio del Rosario. Un aplauso.
2: Un aplauso.
1: Todo esto pasa a formar parte del patrimonio municipal. Intuyo que el alcalde tendrá también alguna cosita, ¿sí? Bueno, pues poco a poco iremos entregando, pero despedimos ya a Borja Barroso y a los representantes de la Asociación del Ramo de Arure.
2: Una foto más, claro que sí.
1: Una foto, claro que sí.
2: Que por foto no sea.
1: Además que están guapísimos los dos. Ella con su hábito. Pues sí, son los momentos que quedan en el recuerdo, esos presentes que también se entregan.
2: Se inmortalizan y hay que dar la palabra ahora, Puchi.
1: Pues sí.
2: Pues vamos a dar la palabra al excelentísimo señor don Casimiro Curbelo Curbelo, presidente del Cabildo Insular de La Gomera.
1: Adelante, presidente.
4: Muy buenas noches. A todos y a todas. Iba a decir que si mi voz está un poco ligera, es como consecuencia de Lorena. Permítanme que en primer lugar haga una salutación especial al estimado y querido alcalde del ilustrísimo Ayuntamiento del Rosario, Escolástico Gil Hernández. Saludos cordiales, estimado alcalde. A todos los miembros de la corporación que se encuentran aquí y también a la presidenta de la FECAM, a Mari Brito, que es también alcaldesa de Candelaria. A los compañeros que se trasladaron de La Gomera, a los diputados, a Jesús Ramos, al alcalde de Valle Gran Rey, que acaba de estar en este escenario, del mismo modo que también a la alcaldesa de Agulo. Y por supuesto a las consejeras que nos acompañan hoy también. A Yeray Gutiérrez, que es el concejal de esta maravillosa fiesta. A la romera y el romero, que nos acompaña hoy también hasta que lleguen los nuevos. Y por supuesto a todos los vecinos y vecinas del Rosario y a los amigos y amigas que nos acompañan en este día tan especial. Permítanme que mis primeras palabras sean de gratitud. De gratitud porque recibimos esta invitación y gracias, estimado alcalde, por hacerla con mucho cariño, con el que recibieron hoy a todos los que han participado de La Gomera. Y gracias por permitirnos formar parte de unas fiestas tan queridas, tan arraigadas y tan importantes para este municipio. estar aquí esta noche en uno de los actos principales de las fiestas de Nuestra Señora de la Esperanza, alcaldesa honoraria de este municipio, es una enorme satisfacción y alegría. Una celebración que no solo convoca a un pueblo en torno a su devoción, sino que reúne también a generaciones enteras alrededor de la tradición, de la música, de la identidad y la memoria compartida de este municipio. Y este año, además, estas fiestas tienen para nosotros un significado muy especial, porque están dedicadas a La Gomera, a todos los ciudadanos de esa hermana isla de La Gomera, cuando se cumple el 50 aniversario de la Romería de la Esperanza. Lo digo con emoción y con responsabilidad, porque cuando un pueblo dedica sus fiestas a otro pueblo, como se ha hecho hoy a La Gomera, está haciendo algo más que un gesto de cortesía. Está reconociendo una historia común, está diciendo que existen vínculos que han resistido al paso del tiempo, está recordando que Canarias se ha construido así, isla a isla, familia a familia, camino a camino, afecto a afecto. Esta noche nos reúne en un lugar que habla por sí solo. Estamos al pie de la manta esperancera, es el símbolo de identidad del Rosario, y rodeados por el bosque del Adelantado, ese reducto de la Laurisilva que convierte a la Esperanza en un espacio único dentro de Canarias. Cuando uno contempla este bosque, cuando siente su sombra, su frescura y su silencio, es inevitable pensar en La Gomera, porque la Laurisilva forma parte también de nuestra memoria natural. En Arajonay la sentimos como una seña de identidad de nuestra isla, pero aquí, en el corazón de la Esperanza, también late ese mismo paisaje milenario, esa misma raíz profunda, esa misma herencia que nos recuerda que la naturaleza no entiende de fronteras administrativas. Por eso, estimado alcalde, este lugar es muy adecuado para hablar de unión, porque estos árboles nos enseñan que la vida se sostiene cuando las raíces se entrelazan, y los pueblos, como los bosques, también necesitan raíces compartidas para crecer fuertes y resistir el paso del tiempo. Un bosque no es solo un complejo de árboles, es memoria, es refugio y es identidad, es vida. Y esa mirada es la que debemos conservar y transmitir a las generaciones venideras. Pero esta noche no hablamos solo de paisaje, hablamos sobre todo de personas. Durante décadas, muchos hombres y mujeres de La Gomera cruzaron el mar buscando una oportunidad. Algunos siguieron camino hacia América, que por cierto, desde aquí, nuestro fraternal abrazo a todos los paisanos y a todos los miembros de aquel país hermano de la República Bolivariana que están pasando momentos difíciles. Digo que algunos siguieron camino hacia América, otros encontraron en Tenerife el lugar en que levantar una casa, formar una familia y abrirse paso con el esfuerzo de cada día. Y muchos de ellos llegaron a este municipio del Rosario, llegaron a La Esperanza, a Lomo Pelado, a Llano del Moro, a Radazul y a Tabaiba y a otros rincones de este municipio. Llegaron, es verdad, con poco equipaje, pero con una enorme dignidad. Tenían consigo la cultura del trabajo, la palabra dada, la solidaridad entre vecinos y el respeto a la tierra y a la voluntad de salir adelante. No vinieron a ser extraños, vinieron a integrarse. no vinieron a sustituir nada, vinieron a sumar. Y esa es una de las historias más hermosas que podemos contar como canarios. Hoy muchas familias del Rosario tienen raíces jomeras. Hay hijos, nietos y bisnietos de aquellos hombres y mujeres que un día dejaron su isla buscando un futuro. Y al mismo tiempo muchos jomeros sienten el Rosario como parte de su propia biografía familiar. Eso no siempre aparece en los libros, ni en los mapas, ni en los documentos oficiales, pero está en las casas, en los apellidos, en las conversaciones, en las amistades y en la memoria de muchas familias. Canarias siempre ha sido una tierra de caminos. A veces hablamos de 8 islas separadas por el mar, pero yo creo exactamente lo contrario. Canarias existe porque nunca hemos dejado que el mar nos separe. El mar ha sido distancia, sí, pero también...
5: Habla Casimiro Curbelo, de La Gomera.
4: Despedida, pero también ha sido de la isla. Regreso. Ha sido frontera física, pero nunca una barrera para...
5: En vivo y en directo desde el Rosario, desde este lindo municipio...
4: Puede sentirse...
5: A 13 grados de temperatura hasta hora de la noche ya.
4: Del mismo modo que muchos tinerfeños sienten La Gomera como una...
5: Si me están oyendo desde el sur, de cualquier sitio del sur, pues...
4: Eso no debilita ninguna
5: identidad. 25, 26 grados que están hasta esta hora.
4: La hace más grande.
5: Quizás más.
4: Porque la identidad más fuerte no es la que se encierra en sí misma, sino la que sabe abrirse, compartir y convivir.
5: Bueno, en un ratito viviremos... recuerdos de la isla colombina, también de esas orquestas gomeras.
4: Música y encuentros son una forma de recordar quiénes somos. Son una manera de decirle a las nuevas generaciones que antes que nosotros hubo hombres y mujeres que cuidaron una forma de vivir, de hablar, de cantar, de celebrar. Esta gala de elección de Romera y Romero Mayor es mucho más que un acto festivo, es una expresión de continuidad y vida. Cada traje, cada parranda, cada baile, cada familia que se reúne esta noche, cada joven que participa, está diciendo que la tradición sigue viva. Y una tradición viva no es una pieza de museo, es algo que se renueva, que se comparte y que se transmite con orgullo. Y esta noche esa tradición se hace visible también a través de la presencia de elementos patrimoniales que representan la enorme riqueza cultural de Canarias y de manera muy especial del Rosario y La Gomera. Está presente el silbo gomero, patrimonio cultural inmaterial de la humanidad, una forma de comunicarse nacida para salvar distancias entre barrancos y entre montañas que ha sabido sobrevivir generaciones y generaciones, convirtiéndose hoy en símbolo universal de identidad. También está presente el ramo que tenemos en este escenario, el ramo de Arure, manifestación cultural y patrimonial de ofrenda que perdura en varios lugares de nuestra isla y que nos habla de promesa y de agradecimiento. Son expresiones que igual que las chácaras y tambores de la mano de la agrupación folclórica Coros y Danza de La Gomera, no pertenecen solo al pasado, pertenecen al presente de nuestros pueblos, porque siguen convocando a la gente, siguen emocionando y siguen recordándonos que la cultura vive cuando se practica, cuando se cuida y cuando se comparte. La Gomera conoce bien ese valor. Vivimos en una isla pequeña en territorio, pero grande en cultura, en historia y en sentimiento. Tenemos la chácara, los tambores, los romances, nuestras fiestas, nuestra gastronomía, nuestra orografía de barrancos y nuestra forma particular de entender la vida. Pero nada de eso tendría sentido si no lo compartiéramos. Porque compartir es crecer en armonía. Compartir una fiesta, una canción, una mesa, un recuerdo o una tradición es una forma de hacer pueblo. Y esta noche, el Rosario y La Gomera hacen pueblo juntos. También sé del cariño que existe entre este municipio hacia nuestra isla, hacia nuestras orquestas, hacia nuestras tradiciones y hacia nuestra idiosincrasia. Este afecto no nace de un día para el otro, es fruto de muchos años, de muchos años de convivencia, de muchas historias familiares y de muchas relaciones construidas desde el respeto. Vivimos tiempos en los que demasiadas veces se nos invita a mirar más lo que nos separa que lo que nos une. Tiempos en los que parece más fácil levantar muros que tender puentes, pero actos como este nos recuerdan la convivencia se construye de otra manera. Estimado alcalde, se construye como tú lo haces, escuchándonos, recordándonos, compartiendo y entendiendo que nadie pierde nada por sentirse parte de la historia de los demás. Al contrario, cuando un pueblo abre sus brazos, se engrandece. Y el Rosario, querido alcalde, ha sabido hacerlo con muchas generaciones de gomeros y gomeras. Por eso hoy quiero expresar en nombre de La Gomera un agradecimiento sincero a este municipio. Gracias por acoger, por integrar, por respetar y por mantener vivo ese afecto que nos une y une nuestras islas. Y permítanme volver al lugar en el que estamos, a esta manta esperancera que representa abrigo, identidad y pertenencia, a este bosque del adelantado que nos habla de raíces, de resistencia y de vida, a esta villa de la esperanza cuyo nombre es también una palabra que necesitamos pronunciar más a menudo. Esperanza para seguir construyendo una Canarias unida, más justa y más solidaria. Esperanza para que nuestras tradiciones no se pierdan. Esperanza para que los jóvenes sientan orgullo de lo que recibieron de sus mayores, de sus padres. Esperanza para que nuestros pueblos sigan siendo espacios de encuentro, de respeto y convivencia. Querido alcalde, estimado escolástico, vecinas y vecinos del Rosario, gracias por dedicar esta fiesta a La Gomera. Gracias por hacernos sentir en casa. Gracias por recordar la historia de Canarias. No se entiende desde la soledad de cada isla, sino desde la suma de todos y de todas. Y esta noche, estimado alcalde, está sumando. Muchísimas gracias.

0: Hablaba Casimiro Curbelo, presidente del Cabildo Insular de La Gomera. Le entregan...
1: Hay que explicar este regalo también. Gracias, precioso, presidente, por sus palabras. Un regalo que pasa a formar parte del patrimonio de este municipio.
0: Sí, señor.
1: Una excelente obra de arte, compañero.
2: Totalmente, no es un regalo cualquiera. Fíjense bien, es una obra del autor Guido Kolitzer, artista austriaco afincado en La Gomera desde hace 40 años, 4 décadas, casi nada. El grabado que están viendo representa la fuerza del viento alisio en las montañas del Parque Nacional de Garajonay.
1: Bueno, pues recibe también el alcalde ese presente y toma la palabra. O tendrá que decirle alguna cosita al presidente del Cabildo, ¿no?
2: Cuando quiera.
3: Bueno, sí, muchas gracias.
0: Qué bonito.
3: Buenas noches a todas y a todos.
0: Alcalde,
3: para mí es un placer
0: Gil,
3: pues haber recibido
0: del Rosario
3: esta noche pues a tantos gomeros, a todo este acervo cultural que nos ha acompañado. Desde hace pues unas semanas pues tenemos la exposición de artesanía de La Gomera y hemos esta noche podido disfrutar de su cultura, de sus bailes, de sus folclores. Y tenemos aquí pues al presidente del Cabildo de La Gomera. En primer lugar, quiero agradecerles a todos los que han hecho posible y se han trasladado desde La Gomera hoy aquí a acompañarnos en esta fiesta. ¿Y qué decir? ¿Qué decir en este municipio de Casimiro y de nuestras relaciones históricas con La Gomera? La constancia, la continuidad, la determinación, eso es lo que representa Casimiro Curbelo en la política canaria. Casimiro es un político determinante, un político en La Gomera y en el gobierno de Canarias, pero que además ha hecho posible que este municipio pues hayan llegado recursos que otras esferas de las instituciones nos han negado. Por eso este ayuntamiento y este municipio se lo agradece. Se lo agradece eternamente. No cabe duda que la isla de La Gomera ha vivido los mejores años de su historia. Y también el gobierno de Canarias, por su apuesta y por su determinación en el gobierno de Canarias. Y eso está a la orden del día y es palpable. Tenerife necesita políticos determinantes y tiene que recuperar políticos determinantes para esta isla. Hoy aquí, pues, recibimos a una persona que representa a La Gomera, pero que también representa a los canarios y lo demuestra en su hacer político. Ayuda a alcaldes, aunque no sean de su partido. Ayuda no solo con sus votos en el Parlamento, sino cada día es capaz de escuchar tu llamada y ayudar a otros municipios, me consta, no solo ayuda al Rosario, sino a otros municipios fuera de la propia isla de La Gomera. Esta noche aquí, como bien ha dicho el presidente insular de La Gomera y portavoz del grupo parlamentario de Agrupación Socialista de Gomera, aquí en la, a los pies de la manta esperancera, nuestra seña de identidad que allá por los años 60, el desaparecido en este mismo año, alcalde Elías Bacallado, comenzó a las personas ilustres, a los personajes importantes que visitaban este municipio, pues a imponerle la manta esperancera. Fueron primero los presidentes venezolanos, como ha dicho también Casimiro, mandarles un cordial saludo a todos por lo que están pasando, por ese terremoto y esos problemas y desapariciones que han habido, ¿no? Y daños materiales. Pero fueron primero las mantas que se impusieron al doctor Rómulo Betancourt, aquel presidente venezolano en el año 64, o al propio doctor Caldera, que tienen calles en este municipio, que también se les impuso por aquella época, a principios de los 70, al doctor Caldera, como después fue a Carlos Andrés Pérez o a Herrera Campín, ¿no? No sé por qué, pero todos vinieron al Rosario y todos fueron agasajados. Esta noche el municipio del Rosario quiere tener con una persona tan importante para Canarias y tan importante para este municipio y, por supuesto, la amistad que, como bien ha dicho, tiene el pueblo gomero con el Rosario. Aquí, y ya he visto que se conocen los barrios, en La Esperanza, en el Lomo Pelado, Las Rosas, Las Barreras, en Llano del Moro, en Porcuna, en San Isidro, en Machado, en Radazulo, Tabaiba, donde viven tantos gomeros que se han venido a esta tierra y que conviven cada día con nosotros. Por eso, amigo Casimiro, todo aquello que has ayudado al municipio también ayuda a tus compatriotas gomeros. Bueno, y sin más, quiero imponerle al presidente del Cabildo de La Gomera, yo creo que esta noche la va a necesitar, nuestra seña de identidad, nuestra manta esperancera. Muchas gracias.

0: Bueno, teníamos al alcalde de El Rosario, Colástico Gil.
1: Acuerdo, y cómo no.
0: Entregaron la manta esperancera a Casimiro Curbelo.
1: Año con cada uno de los pueblos esos hermanamientos. Gracias, presidente, gracias, alcalde. Se lleva usted una manta, se va abrigadito, Dios lo guarde. Y desde luego.
0: Escúcheme, me dejé mucho, ¿eh?
1: Le tiene envidia. Tenga cuidado.
2: Baje con cuidado que con este chispi chispi.
0: Esa manta esperancera que va a lucir en La Gomera, mira.
1: Poquito a poco.
0: Y abrigadito,
1: ¿eh? Quitado la noche. El jurado no está. Los candidatos y candidatas tampoco. Pero
2: es que, Puchi, poco a poco nos vamos acercando, lamentablemente para mí, al final de esta tremenda pedazo.
1: ¿Qué va? Si todavía te queda un rato.
2: Pero poco a poco va llegando ese final, lamentablemente. Y en lo que van preparando este escenario, este maravilloso escenario, ¿te parece? Hacemos un poquito de tiempo y les contamos a la gente, a nuestro querido público, el resto de la programación.
1: Me parece mal. No, venga, pienso contarles nada, porque todos ustedes saben lo que les viene por delante. Hay que preparar comidas, hay que preparar viandas, guisen buenas papas, hagan buenos pinchitos, buen conejo en salmorejo. Si ponen un poquito de pescado salado, me llaman. Porque todo lo que viene por delante va a marcar las fiestas que pues cada verano tiene este municipio de El Rosario.
2: Tú lo has dicho, Puchi. Puchi tiene mucha razón, como siempre. Pero les comento, mañana, sábado 25 de julio, desde las 9 de la noche hasta las 4 de la mañana, pedazo de fiesta, en la Plaza del Adelantado y Plaza del Ayuntamiento nos espera el tradicional baile de magos, la manta esperancera.
1: Yo no tengo manta, no voy a venir porque me da frío, pero ustedes no se lo van a perder. Yo voy a venir el día siguiente, ¿sí?, a ese encuentro donde hay unos coches que nos encantan, los mini. Yo tengo uno.
2: Sí, claro.
1: Y que voy a tener yo un maxi. Un Fico Mini, pues tú imagínate lo que es venirse al Rosario, encontrarse con todos coleccionistas, con toda la gente que ama el mundo del mini y que lo hacen cada año. O sea, que mejor que mejor. Además, cuéntame algo más.
2: Yo recuerdo más las películas de Mr. Bean con el mini, ¿verdad?
1: Sí.
2: Es que es una maravilla
1: de
2: coche.
1: Y de 007 también, guapo.
2: Ah, es verdad, bueno, cuidado.
1: Es así, A ver, ¿qué más?
2: Porque
1: ¿qué más contamos?
2: Ese día, el 26 de julio, el domingo, desde las 7 hasta las 9 y media de la noche, en la Plaza del Adelantado, el 12º Festival de Solistas Ildefonso Benítez Alonso Villa de la Esperanza.
1: Ese es un buen momento también para escuchar y para ver buena música, buen talento y sobre todo buenos intérpretes que tenemos en nuestra Canarias querida, ¿no?
2: Muchísimos.
1: Tú de Lucha Canaria, ¿cómo estás? Regular solo, ¿no?
2: Mira, a mí me encanta verlo, pero eso de practicarlo es que... Es que son personas muy grandes, ¿verdad? Muy altos.
1: Depende, no te creas. Hay algunos que son chicos.
2: Bueno, es verdad, porque es la maña, ¿verdad?
1: Eso
2: claro,
1: es
2: la maña.
1: Más vale maña que fuerza, decía
2: eso
1: la
2: dicen,
1: Isa.
2: Eso dicen.
1: Que el grande perdió y el chico ganó. Así que vamos a ver si vamos a tener que luchar tú y yo. Eso es. Bueno, que aquí hay de todo. Porque aquí, aunque ustedes no lo sepan, el tema del mundo del gaming y todo lo que son los videojuegos empezó en este municipio. También será protagonista. Y luego ya, pues saben ustedes, los actos religiosos donde las devociones pues se comparten, pues todo, poco a poco, llegará hasta el momento en el que salgamos todos a comer, a beber, a bailar, a cantar, a disfrutar en el domingo de romería.
2: Totalmente, pucha, imagínate.
1: ¿Me faltó algo?
2: A ver, dijiste gaming, es que estamos actualizados ya aquí, en La Esperanza estamos más que actualizados.
1: Vamos, enseñaron al resto de Tenerife, fueron los primeros en crear y sacar adelante algo que después se convirtió en la Lamparte, imagínate, o sea que...
2: Pues imagínate.
1: Sí, sí,
2: y
1: sí.
2: Y es que aún queda más, por si esto fuese poco, Puchi, muy atentos todos, el sábado 1 de agosto... De 11 a 2 de la tarde en el antiguo restaurante El Junquito, el cuarto sortija de caballos Villa de la Esperanza.
1: Pues así es, y son actos religiosos, actos populares, romería, en fin. Pero miren, de La Gomera hemos hablado y hemos escuchado un poquito de todo, cultura, buen hacer, lo del silbo me ha encantado, vaya reto y cómo lo salvaron.
2: Precioso.
1: Los chicos. Este ramo de Arure que es una auténtica maravilla.
2: Sí.
1: Yo voy a ver si le puedo pellizcar alguna ahorita, porque tengo media fatiga.
2: Yo tengo hambre ya.
1: Sí, pero tú tienes hambre desde que naciste. Pero, sí les digo una cosa. Nos falta un puntito.
2: El toquito final.
1: Sí, porque si gente divertida hay en La Esperanza, gente divertida hay en La Gomera. Allí canta todo Kiski, pero además cantan bien, pero no solamente folclore. Han hecho de la música de orquesta una seña de identidad de la isla y que la compramos todo el resto de los canarios.
2: Yo te pregunto, Puchi, ¿qué hace un gomero mal? ¿Casi nada?
1: Bueno,
2: ¿todos lo hacen bien?
1: Yo conozco uno que lo hace todo mal. Pero...
0: ustedes saben que si en La Gomera, en el hospital, meten más de dos o tres, monta un grupito de baile. Y la música de orquesta falta aquí.
1: Van a reconocer.
0: Así que en breve tendremos un tributo a las orquestas gomeras.
1: Un poquito de las sillas y marcarse un bailoteo. Y lo mejor de todo esto, no te pierdas, porque no da puntada sin hilo, el speaker que nos va a contar toda esta historia. Yo no sé si ya están preparados, que me diga esa trasera de escenario.
2: A ver, que
1: si
2: nos
1: están
2: digan,
1: preparados. Mi, sí,
2: que esperemos, tiene... que esperemos, porque anoche aún es joven, Puchira.
1: Claro, son las 12 ya, es 25, ¿no?
2: Y te pregunto, ¿cómo llevas el tema del frío por ahora?
1: ¡Qué frío! Este es el único sitio del mundo donde tú te pones el traje maga y eres maga y eres feliz, porque no te da...
0: Sin lugar a duda, sin lugar a duda. Sin lugar a
1: dudas. Es que
0: estamos a 13 grados.
2: Con la manta esperancera.
0: 13 grados.
2: La verdad.
1: La manta esperancera te vi salir de tu casa.
0: A esta hora de la noche aquí en La Esperanza.
1: Están preparados, ¿verdad? Yo
0: tengo las manos que no las siento.
1: Sí, porque si no este público se me tuye de frío. ¿Están todos preparados? Are you ready?
2: En inglés. Sí, un poquito
1: ¿sí?
2: más. A ver.
1: Están todos preparados, me dicen que sí, pero es que han montado una que esto es, pero una auténtica fiesta.
2: Vale la pena, la espera.
1: Bueno, pues yo creo que ya, ¿no? Tenemos que dar paso. Yo no tengo ni idea de lo que van a hacer, y tú tampoco.
2: No mucho.
1: No nos han contado nada.
2: Es un secreto, vamos a ver.
1: Es un secreto y nos lo van a ir narrando.

0: bailar.
1: Disfrute, vamos a bailar, Puchi.
0: Ahí detrás.
1: Venga, para atrás.
2: Año 1970. Era mi primer trabajo como agente de viajes. Nos invitaron a un grupo a visitar La Gomera. Nos sorprendió aquella isla de ensueño. Muchos nos enamoramos de ella, sus escarpadas montañas, sus numerosos senderos a gran altitud, bosques densos de helechos, árboles cubiertos de musgos, las nubes y brumas.
3: Recuerde que estamos en directo, no es normal esta hora estar en directo, pero estamos en La Esperanza y bueno, vamos a rendirle homenaje a las orquestas gomeras, esta gala dedicada a la isla colombina, este hermanamiento entre la isla colombina y el municipio del Rosario. Venga, vamos al escenario porque seguro que le van a sorprender.
2: Jeró, Agulo, Hermigua, Valle Gran Rey. Recuerdos inolvidables de aquellos días y de muchos otros en los que he compartido sus fiestas y he conocido a sus gentes.
3: Venga, los que están ahí detrás, que sé que son muchos a esta hora de la noche, aparte del frío que nosotros tenemos, ustedes tienen mucho calorcito porque están en su casa.
2: Y
3: seguro que algunos con el aire acondicionado puesto.
2: Su amenizado.
3: O ventiladores.
2: Una orquesta dirigida por don Domingo Chávez Cabrera. Minguilo. Amena. Divertida. Con la que todos comenzamos a bailar. De pronto, el sonido de una guitarra se adueñó del lugar. No era un componente de los Beatles, los Rolling, los Brincos o Pequeñiques. Era el gran Pepe Chávez. Descubría el ritmo gomero, que durante más de 3 décadas me ha acompañado desde entonces. Muchos de aquellos agentes, cada vez que podemos y queremos recargar pilas, vamos.
3: En vivo y en directo. Lo que están oyendo es un vídeo. En vivo y en directo. Gomera, ahora que está Gomera. En vivo.
4: Vamos, vamos. Dale, dale.

Pa la Gomera, arreglos y dirección de musical de Rafael Flores, El Morocho. Emilio Negrín nos ha recordado al gran Pepe Chávez, la voz de la orquesta Los Chávez. Dori Chávez, no puedo negar. ¡Vamos!

0: Muchas gracias, muchas gracias, mi público. Muchas gracias, muy amables, gracias.
1: Recordando. Desde fuera, los sonidos de los Beatles, Pink Floyd, Rolling, Brincos, Bravos, Pequeñiques. Y era el comienzo que muchos jóvenes jomenos se enamoraron del punteo de la guitarra. Benedicto e Inocencio lo llevaron a su orquesta. Los Bají consiguieron disco de oro por vender más de 500.000 copias de cassette y recibieron un galardón en la Sala Juanito de la Esperanza. De los Bají de la Gomera, Terry Negrín con Viva la Vida.

0: qué bonito recuerdo. Qué lindo, sí señor.
1: Gracias. Un placer estar aquí esta noche con todos ustedes, señores.
2: En los años 80, el polifacético entusiasta y gran defensor de los ritmos comeros, Sito Simancas, reunió a los jóvenes en la playa Santiago y creó una nueva orquesta bajo el nombre de Chinguarime, con el punteo de guitarra de Emilio Negrín, nuestro ballet y la voz de Chinguarime, Marineria Hernández, Las Playas de La Gomera.

0: precioso.
1: Gracias.
0: Recordando lo que hace Chingo Arime de Playa Santiago.
2: Gracias.
0: Al cual fundó el amigo Sito Simanca. De verdad que espectacular. Los pelos se de punta.
3: Te encuentro con una orquesta que en el año 2000 formó parte del gran elenco de orquestas comeras. Y esta noche brillará como nunca Roque Can, con dos grandes solistas, Aarón Morales y David Muñoz. Que nadie sepa mi sufrir.

0: sufrir. ¡Qué bonito, Roque Con!
1: ¡La cumbia!
0: Desde La Gomera. Oh. Y La Esperanza unidas.
1: Y eso.
0: Por una sola causa. La amistad, el amor, el cariño.

0: ¡Aplauso muchísimas para ustedes!
1: Gracias. ¡Qué lindo, qué lindo!
2: ¡Disfruten!
1: ¡Roque Can!
3: Emblemático grupo musical de La Gomera, Guamampi, fundada en 1989. Su nombre, un vocablo indio-peruano que significa bandera. Elías García, La Gomera es.
0: Estoy aquí detrás. ¿Me ven? ¿Sí? Presidente, ¿me ve? Está buena la manta esperancera, ¿eh? Hay que patentarla y llevarla para allá. Para todos los paisanos de La Gomera, ¿hay gomeros por ahí? Gomeros de verdad, echen un silbo, gomero. Están ahí. Bueno, pues les voy a cantar desde aquí atrás, pero les voy a cantar con todo el cariño del mundo para los gomeros y también para todos los esperanceros por habernos abierto las puertas de su municipio. Muchísimas gracias. Un aplauso para todos ellos. ¡Claro que sí! ¡Vámonos!

0: A la Jorgeta Gomera. El Rosario, la Esperanza.
1: Vamos.
0: En vivo, en directo.
1: Y que se escuche.
0: Rumbero FM.
1: ¿Cómo dice?
2: La Gomera es.
1: A ver.
0: La Gomera, la Gomera.
1: La isla que cuando está afuera pronto extraña.
0: Hasta la bandera, como suelen de ser muchos por ahí. ¿Cómo? Hasta la bandera, llenísimo.
1: A ver. Una donde existen lindas cosas y de todas lo más bello es sin duda su...
0: 13 grados.
1: Con las palmas para arriba todo el mundo, súbela, súbela, súbela.
0: Fresquita la cosa.

0: dicen los compañeros que desde la Escalona 29 grados, 29.
1: Los Chávez, Los Bají, Chinguarime, Solimar, Marina, Atlantis, Timisay, Guamampi y otras muchas fueron los máximos exponentes y divulgadores de esa época de oro de la música de las orquestas gomeras. Moliendo café. Emilio Negrín.

0: mi debilidad, Roque Khan. De nuevo, David Muñoz.
1: Llegó la tambora.
2: Voy.

sido un placer enorme poder estar aquí en el Rosario, aquí en La Esperanza, en sus fiestas patronales. Esto está a tope, aquí no se mueve un alma, ¿eh? Lo que se mueven es para bailar. Yo me voy a despedir dándole las gracias una vez más a todos, dándole las gracias, como no, al Ayuntamiento del Rosario, al Ayuntamiento del Rosario, por la invitación a estar aquí hoy. Somos la única radio que estamos aquí haciéndole llegar a todos ustedes, pues, esta gala, este día tan especial, este hermanamiento entre pueblos. Gracias de corazón. Mañana estaremos en el Portito de Guimar a las 5 de la tarde, con su fiesta de Santiago Apóstol. El domingo estaremos en La Escalona, donde hemos tenido hoy una gala espectacular, ya me decían mis compañeros que estaban por ahí, producida por Rumberos Eventos. Gracias de corazón, gracias a todos por querer a Rumberos, este pequeño sueño, esta pequeña empresa siga adelante. Gracias de corazón. Desde aquí nos despedimos, compañero Gabriel y yo, que hemos estado solitos los dos, porque los demás compañeros están ocupados en otro, en este caso en La Escalona. Un abrazo enorme, gracias por hacer posible que los sueños se cumplan. Gracias a todos, de corazón, un abrazo. Nos escuchamos mañana. Un abrazo. Esto sigue porque quedan más actuaciones, ¿vale? Sigue. Adiós. Así que nada, un abrazo enorme. Que sean felices, que descansen. Nos despedimos a 13 grados de temperatura, mientras otros en la misma isla están a 29 grados, me decían ahora. Sean felices, pásenlo bien, disfruten, buenas noches. Y gracias por estar ahí. Gracias. Nos vamos.

0: Muchas gracias.
1: Marineri Hernández sin Guarime, mi gomera.

0: Gracias.
1: Son las 12:47.
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2: y
3: hermosa. 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

0: Naticaru, dímelo Rondón.
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